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Hebreos 3, del 5 al 6. Moisés fue fiel en toda la casa de Dios como siervo, para testimonio de lo que se iba a decir más tarde. Pero Cristo fue fiel como Hijo sobre la casa de Dios, cuya casa somos nosotros, si retenemos firme hasta el fin nuestra confianza y la gloria de nuestra esperanza. 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
2: El libro de Salmos, Salmo 82.
3: Dios preside la corte de los cielos. Pronuncia juicio en medio de los seres celestiales. ¿Hasta cuándo dictarán decisiones injustas que favorecen a los malvados? Hagan justicia al pobre y al huérfano. Defiendan los derechos de los oprimidos y de los desposeídos. Rescaten al pobre y al indefenso. Libérenlos de las garras de los malvados. Pero esos opresores no saben nada. Son tan ignorantes. Andan errantes en la oscuridad mientras el mundo entero se estremece hasta los cimientos. Yo digo, ustedes son dioses, son todos hijos del Altísimo. Pero morirán como simples mortales y caerán como cualquier otro gobernante. Levántate, oh Dios, y juzga la tierra, porque todas las naciones te pertenecen.
2: El segundo libro de las Crónicas, capítulo 26.
4: Todo el pueblo de Judá había coronado a Usías, hijo de Amasías, quien tenía 16 años de edad, para que reinara en lugar de su padre. Después de la muerte de su padre, Usías reconstruyó la ciudad de Elat y la restituyó a Judá. Usías tenía 16 años cuando subió al trono y reinó en Jerusalén 52 años. Su madre se llamaba Jecolías y era de Jerusalén. El rey hizo lo que era agradable a los ojos del Señor, así como su padre Amasías. Usías buscó a Dios en el tiempo de Zacarías, quien le enseñó a temer a Dios. Y mientras el rey buscó la dirección del Señor, Dios le dio éxito. Usías declaró la guerra a los filisteos y derribó las murallas de Gat, Jabnia y Asdod. Luego construyó nuevas ciudades en la región de Asdod y en otras partes

0: de Filistea. Dios lo ayudó en las guerras contra los filisteos, en sus batallas contra los árabes de Ur y en sus guerras contra los meunitas. Los meunitas le pagaban un tributo anual, y la fama del rey se extendió incluso hasta Egipto, porque había llegado a ser muy poderoso. Usías construyó torres fortificadas en Jerusalén, en la puerta de la esquina, en la puerta del valle y en el ángulo de la muralla. También construyó fuertes en el desierto y cavó muchas cisternas de agua, porque tenía grandes manadas de animales en las colinas de Judá y en las llanuras. También era un hombre que amaba la tierra. Tenía muchos trabajadores que cuidaban de sus granjas y de sus viñedos, tanto en las laderas como en los valles fértiles. Usías tenía un ejército de guerreros bien entrenados, listos para marchar a la batalla, unidad por unidad. Este ejército había sido reunido y organizado por Jehiel, el secretario del ejército, y por su ayudante Maaseías. Estaban bajo el mando de Ananías, uno de los funcionarios del rey. Estos regimientos de poderosos guerreros eran comandados por 2.600 jefes de clanes. El ejército estaba formado por 307.500 hombres, todos soldados selectos. Estaban preparados para ayudar al rey contra cualquier enemigo. Usías proveyó a todo el ejército de escudos, lanzas, cascos, cotas de malla, arcos y piedras para hondas. También edificó estructuras sobre las murallas de Jerusalén, diseñadas por expertos para proteger a los que disparaban flechas y lanzaban grandes piedras desde las torres y las esquinas de la muralla. Su fama se extendió por todas partes porque el Señor le dio maravillosa ayuda y llegó a ser muy poderoso. Pero cuando llegó a ser poderoso, Usías también se volvió orgulloso, lo cual resultó en su ruina. Pecó contra el Señor, su Dios, cuando entró al santuario del templo del Señor y personalmente quemó incienso sobre el altar del incienso. Azarías, el sumo sacerdote, fue tras él junto con 80 sacerdotes del Señor, todos ellos hombres valientes. Enfrentaron al rey Usías y le dijeron:
1: «No es a usted, Usías, a quien corresponde quemar incienso al Señor. Eso es función exclusiva de los sacerdotes, los descendientes de Aarón, los cuales son apartados para este servicio. Salga del santuario porque ha pecado. El Señor Dios no le honrará por esto».
0: Usías, que tenía en sus manos un recipiente para quemar incienso, se puso furioso. Y mientras expresaba su rabia contra los sacerdotes, ante el altar del incienso en el templo del Señor, de pronto le brotó lepra en la frente. Cuando Azarías, el sumo sacerdote, y los demás sacerdotes vieron la lepra, lo sacaron del templo a toda prisa. El propio rey estaba ansioso por salir porque el Señor lo había herido. De modo que el rey Usías tuvo lepra hasta el día de su muerte. Vivió aislado en una casa aparte porque fue excluido del templo del Señor. Su hijo Jotam quedó encargado del palacio real y él gobernaba a los habitantes del reino. Los demás acontecimientos del reinado de Usías, desde el principio hasta el fin, están registrados por el profeta Isaías, hijo de Amós. Cuando Usías murió, lo enterraron con sus antepasados. Su tumba estaba en un cementerio cercano que pertenecía a los reyes, porque el pueblo decía: «Tenía lepra». Su hijo Jotam lo sucedió en el trono.
2: El segundo libro de las Crónicas, capítulo 27.
0: Jotam tenía 25 años cuando subió al trono y reinó en Jerusalén 16 años. Su madre se llamaba Jerusa y era hija de Sadoc. Jotam hizo lo que era agradable a los ojos del Señor. Hizo todo lo que había hecho su padre Usías, solo que Jotam no pecó porque no entró en el templo del Señor. Pero el pueblo continuó con sus prácticas corruptas. Jotam reconstruyó la puerta superior del templo del Señor. También hizo extensas reparaciones en la muralla en la colina de Ofel. Edificó ciudades en la zona montañosa de Judá y construyó fortalezas y torres en las zonas boscosas. Jotam entró en guerra contra los amonitas y los venció. Durante los 3 años siguientes, recibió de ellos un tributo anual de 3.400 kilos de plata, 50.000 canastas de trigo y 50.000 canastas de cebada. El rey Jotam llegó a ser muy poderoso porque procuró vivir en obediencia al Señor su Dios. Los demás acontecimientos del reinado de Jotam, incluidas todas sus guerras y demás actividades, están registrados en el libro de los reyes de Israel y de Judá. Tenía 25 años cuando subió al trono y reinó en Jerusalén 16 años. Cuando Jotam murió, lo enterraron en la ciudad de David y su hijo Acaz lo sucedió en el trono.
2: El segundo libro de las Crónicas, capítulo 28, versículos 1 al 15.
0: Acaz tenía 20 años cuando subió al trono y reinó en Jerusalén 16 años. Él no hizo lo que era agradable a los ojos del Señor, como sí lo había hecho su antepasado David. En cambio, siguió el ejemplo de los reyes de Israel. Fundió imágenes de metal para rendir culto a Baal. Ofreció sacrificios en el valle de Ben-Hinnom y hasta sacrificó a sus hijos en el fuego. De esta manera, siguió las prácticas detestables de las naciones paganas que el Señor había expulsado de la tierra al paso de los israelitas. Ofreció sacrificios y quemó incienso en los santuarios paganos, en las colinas y debajo de todo árbol frondoso. Por todo eso, el Señor su Dios permitió al rey de Aram que derrotara a Acaz y que desterrara a Damasco a un gran número de habitantes de su pueblo. Los ejércitos del rey de Israel también derrotaron a Acaz y causaron muchas bajas en su ejército. En un solo día, Peca, hijo de Remalías y rey de Israel, mató a 120.000 soldados de Judá, todos ellos guerreros con experiencia, porque habían abandonado al Señor, Dios de sus antepasados. Luego Zicri, un guerrero de Efraín, mató a Maaseías, el hijo del rey, a Azricam, el comandante del palacio del rey, y a Elcana, el segundo en autoridad después del rey. Los ejércitos de Israel capturaron a mujeres y niños de Judá, un total de 200.000. También tomaron un enorme botín y se llevaron todo a Samaria. Ahora bien, un profeta del Señor llamado Obed estaba allí en Samaria cuando el ejército de Israel volvía. Salió a su encuentro y dijo:
3: «El Señor, Dios de sus antepasados, estaba enojado con Judá y por eso les permitió derrotarlos. ¡Pero ustedes se han excedido! ¡Los han matado sin compasión! ¡Y todo el cielo está perturbado! Ahora planean hacer esclavos a esta gente de Judá y de Jerusalén. ¿Y qué de sus propios pecados contra el Señor su Dios?» Escúchenme y devuelvan a los prisioneros que han tomado, porque son sus propios parientes. Tengan cuidado, porque ahora la ira feroz del Señor se ha vuelto contra ustedes.
0: Entonces, algunos líderes de Israel, Azarías, hijo de Johanán, Berequías, hijo de Mesilemot, Ezequías, hijo de Salum, y Amasa, hijo de Adlai, estuvieron de acuerdo con esto y se enfrentaron a los hombres que regresaban de la batalla.
4: ¡No deben traer aquí a los prisioneros! ¡De ninguna manera nos conviene aumentar nuestros pecados y culpas!
5: ¡Nuestra culpa ya es muy grande y la ira feroz del Señor ya se ha vuelto contra Israel!
0: Entonces, los guerreros pusieron en libertad a los prisioneros y entregaron el botín en presencia de los líderes y de todo el pueblo. Luego, los cuatro hombres recién mencionados por nombre pasaron adelante y les repartieron ropa del botín a los prisioneros que estaban desnudos. Los proveyeron de ropa y sandalias, les dieron suficiente comida y bebida y les cubrieron las heridas con aceite de oliva. A los que estaban débiles, los montaron en burros y llevaron a todos los prisioneros de regreso a su propia gente en Jericó, la ciudad de las palmeras. Después, regresaron a Samaria.
2: La carta del apóstol Pablo a los Romanos, capítulo 13, versículos 1 al 7.
6: Toda persona debe someterse a las autoridades de gobierno, pues toda autoridad proviene de Dios. Y los que ocupan puestos de autoridad están allí colocados por Dios. Por lo tanto, cualquiera que se rebele contra la autoridad se rebela contra lo que Dios ha instituido y será castigado. Pues las autoridades no infunden temor a los que hacen lo que está bien, sino en los que hacen lo que está mal. ¿Quieres vivir sin temor a las autoridades? Haz lo correcto, y ellas te honrarán. Las autoridades están al servicio de Dios para tu bien. Pero si estás haciendo algo malo, por supuesto que deberías tener miedo, porque ellas tienen poder para castigarte. Están al servicio de Dios para cumplir el propósito específico de castigar a los que hacen lo malo. Por eso tienes que someterte a ellas, no solo para evitar el castigo, sino para mantener tu conciencia limpia. Por esas mismas razones, también paguen sus impuestos, pues los funcionarios de gobierno necesitan cobrar su sueldo. Ellos sirven a Dios con lo que hacen. Ustedes den a cada uno lo que le deben. Paguen los impuestos y demás aranceles a quien corresponda y den respeto y honra a los que están en autoridad.
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0: ¿Puede una persona lógica y con mente analítica creer en los milagros?
1: Varios científicos, incluyendo algunos ganadores del Premio Nobel, compartirán en el programa de hoy sus respuestas a esta importante pregunta. Esta es La Verdad en el Tubo de Ensayo, un programa que examina la naturaleza utilizando la lógica de la causa y el efecto, sugiriendo que la naturaleza es un efecto cuya causa es Dios. Así que subamos la temperatura, agreguemos luz y pensamiento analítico y dejemos que las burbujas de la verdad emerjan en nuestro recorrido por La Verdad en el Tubo de Ensayo.
0: Profesor, tengo un problema con un amigo. Hemos estado leyendo la Biblia, vimos allí historias afirmando que las aguas de un mar se dividieron en dos, como paredes, dejando un pasaje seco en el medio para que una nación entera caminara a través de él. La Biblia dice también que Jesús convirtió el agua en vino, caminó sobre el agua y volvió a la vida luego de estar muerto. Mi amigo dice que estas acciones son científicamente imposibles, así que afirma que la Biblia debe estar equivocada. ¿Qué puede decirme al respecto?
1: Debes decirle a tu amigo que esa es una verdad a medias. Es cierto, los milagros no encajan dentro de las leyes de la ciencia. Pero hablemos de la otra mitad de lo que dijo. ¿Puede algo ser posible si no es científicamente posible?
0: ¿Qué quiere decir con que puede algo ser posible si no es científicamente posible? Tendré que pensarlo por un momento.
1: Bien. Probablemente pensaremos más claramente si afilamos nuestras herramientas mentales. Para ello, verifiquemos algunas definiciones. Un diccionario define a la ciencia como el conocimiento de los hechos y las leyes dispuestas en un sistema ordenado. Otra dice que la ciencia es el conocimiento ordenado y sistemático de los fenómenos naturales obtenidos por la observación, la experimentación y la inducción.
0: El conocimiento ordenado y sistemático de los fenómenos naturales obtenido por la observación, la experimentación y la inducción, si eso suena correcto.
1: Un premio Nobel, el doctor George Biddle, durante sus últimos años agregó otro punto. La ciencia estudia lo natural, lo predecible, lo repetible, lo verificable.
0: Esa es la razón por la cual frecuentemente llamamos a la biología, la química y la física como las ciencias naturales.
1: El doctor Biddle concluyó, un evento sobrenatural está por definición más allá del rango de conocimiento de la ciencia.
0: Así que la ciencia no puede probar o desaprobar un milagro.
1: Exactamente.
0: Mientras usted estaba leyendo estas definiciones, busqué la de milagro. Un diccionario dice que un milagro es un suceso maravilloso que es contrario o independiente de las leyes conocidas de la naturaleza. Otra agrega que milagro es una maravilla, un prodigio, un evento sobrenatural.
1: Comparando aquellas definiciones, nos damos cuenta que el conocimiento científico viene tras la observación y el experimento. Los humanos no pueden experimentar con los milagros. A pesar de lo cual, los humanos informan que los han observado. Las ciencias naturales trabajan con cosas que ocurren predeciblemente todos los días, pero un milagro es usualmente algo inesperado y un evento único.
0: Los principios científicos se aplican cuando la naturaleza hace algo espontáneamente, tal como un terremoto o una erupción volcánica. Principios científicos repetibles están también funcionando cuando una persona aplica corriente eléctrica a unos electrodos y desarrolla un experimento de electrólisis.
1: En contraste, un milagro es algo que está más allá de la habilidad humana o la naturaleza. Si ocurren los milagros, Dios es el único ser que puede producir uno genuino.
0: Está diciendo entonces que ciertas cosas que son humanamente imposibles son posibles.
1: La respuesta dependerá de las presuposiciones desde las que partes para analizarlo. Si los seres humanos son la más alta forma de vida, entonces lo que es humanamente imposible es imposible. Lo que el hombre no puede hacer, no puede ser hecho por ningún otro ser. Pero si Dios existe, eso cambia todo. Si existe un ser con sabiduría y poder más grande que la del hombre, él puede hacer cosas que tú y yo no podemos. Entonces, lo que es humanamente imposible es divinamente posible.
0: Usted y yo hacemos cosas todos los días que las hormigas y los monos nunca serán capaces de hacer, porque tenemos habilidades que no poseen los animales.
1: Así que, lógicamente, si Dios está en un orden más alto del ser que nosotros, Él sería capaz de hacer cosas más allá de nuestra habilidad humana.
0: Lo humanamente imposible sería posible con Dios.
1: La Biblia cita una frase de Dios que dice: «Como son más altos los cielos que la tierra, así son mis caminos más altos que vuestros caminos, y mis pensamientos más que vuestros pensamientos». Esto se encuentra en la Biblia, libro de Isaías, capítulo 55, versículo 9.
0: Pero hay una cosa que me intriga. La Biblia reivindica que Dios creó el universo y estableció sus leyes naturales. Pero entonces, los cristianos dicen que Dios rompe sus propias leyes para realizar milagros. Si eso es verdad, ¿no significa que el hacedor de las leyes naturales es también quien las rompe? Luego de crear el orden cuando formó el universo, ¿no estaría Dios creando desorden y caos si Él efectuara un milagro?
1: No. Déjame ilustrarte lo que quiero decir. Los objetos caen a la Tierra a menos que sean más livianos que el aire. La ley de la gravedad evita que los objetos pesados floten o se eleven sobre el nivel del suelo. Pero un aeroplano es más pesado que el aire, aun estando vacío. Agrégale toneladas de combustible, los pasajeros, el equipaje, y llegará a ser mucho más pesado que el aire. Si la ley de la gravedad es la única influencia sobre el avión, este nunca se levantaría del suelo. Pero, por los altoparlantes, escuchamos que un vuelo está ahora embarcándose en la puerta 3. El piloto planifica llevar su nave, que es más pesada que el aire, varios kilómetros hacia arriba en el aire y mantenerse en esa altitud por varias horas.
0: Veo que usted está queriendo decir que las leyes naturales continúan operando mientras Dios hace un milagro, tal cual sucede con la gravedad mientras el piloto despega con su avión.
1: Sí, dentro de ciertas condiciones, otra fuerza anula la gravedad. Si las alas y el cuerpo de un avión son fabricadas de cierta manera y si el motor se mueve con suficiente velocidad, el aeroplano se eleva muy alto sobre el nivel del suelo. Los ingenieros aeronáuticos usan los principios de la naturaleza para dejar sin poder a la gravedad, para sostener a un jumbo jet de muchas toneladas volando en el aire. En forma similar, Dios puede intervenir y hacer algo que supere el curso ordinario de la naturaleza.
0: Más temprano en este programa, usted preguntó si algo puede ser verdadero aun cuando no lo sea científicamente.
1: He estado sentando las bases para ver si una respuesta del tipo sí o no tendría sentido para ti. Déjame agregar un ladrillo más a esta construcción que estamos haciendo. El doctor George Biddle, ganador del premio Nobel en física, escribió que un evento sobrenatural está por definición más allá del rango del conocimiento de la ciencia. Los milagros no son repetibles por un investigador científico o un observador del hecho.
0: Entonces, por supuesto, algunos hechos son verdad sin ser científicamente verdad. Por ejemplo, los hechos históricos no son verificables por la ciencia. No podemos poner a Alejandro el Grande dentro de un aparato de laboratorio. No podemos probar con los medios científicos que Aristóteles o Cristóbal Colón hayan vivido alguna vez.
1: Buen punto. Si los milagros encajan en algún área de conocimiento humano, ellos serían la historia. Un profesor de historia, el doctor John Warwick Montgomery, escribió estas palabras: «La evidencia que los milagros bíblicos realmente sucedieran es tan poderosa históricamente hablando como la evidencia de que César cruzó el río Rubicón o que Napoleón perdió la batalla de Waterloo».
0: Creemos en los eventos históricos si testigos creíbles informan que eso ocurrió. Pero los milagros necesitan más evidencia que la mayoría de los eventos.
1: ¿Por qué dices eso?
0: Porque la mayoría de los eventos históricos son totalmente rutinarios. Cada batalla tiene un ganador y un perdedor. Los historiadores tienen que informar meramente acerca de los nombres y unos pocos detalles más. Pero cuando usted quiere aseverar que alguien caminó sobre el agua y que volvió a la vida de los muertos, esas declaraciones necesitan alguna verificación extra.
1: Es por eso que Dios arregló las cosas para que los milagros tuvieran una amplitud de testigos. Por ejemplo, más de 500 personas vieron a Jesús vivo, de vuelta, luego de haber sido llevado a la muerte. De hecho, Jesús fue más allá que tan solo mostrarse a sí mismo resucitado. Él le ofreció y permitió a la gente que tocara la herida producida por la lanza del soldado romano, pusiera sus manos en las heridas producidas por los clavos con los que le colgaron en la cruz.
0: Imagino que la gente que vio a Jesucristo en esas condiciones no dudaría que él estaba vivo nuevamente.
1: Uno de los hombres que observó a Jesús por varios años fue su seguidor Pedro. Algunos se preguntaban si él se había imaginado los eventos milagrosos que decía haberle visto realizar a Jesús. El apóstol Pedro les respondió: «Porque no os hemos dado a conocer el poder y la venida de nuestro Señor Jesucristo siguiendo fábulas artificiosas, sino como habiendo visto con nuestros propios ojos su majestad».
0: De hecho, no estaba Pedro tan seguro de todo lo que vio hacer a Jesús que él eligió ser asesinado en lugar de negar lo que él sabía era verdad.
1: Sí, él y todos los seguidores más cercanos de Cristo, los discípulos, fueron al martirio porque rechazaron mentir sobre estas cosas. Rechazaron decir que Jesús no había probado por sus obras milagrosas que él era realmente Dios visitando la tierra en un cuerpo humano.
0: Tal vez es una buena cosa que los milagros no sean repetibles por metodología científica.
1: ¿Qué quieres decir con eso?
0: Que estoy agradecido que ningún hombre puede reproducir un hecho como el diluvio universal o extender un día hasta casi dos, como dice Josué en capítulo 10. Si los humanos pudieran hacer esas cosas, podríamos estar en serios problemas.
1: Sí, sin duda. Ya veo lo que quieres decir. Puedo pensar en otra razón para estar agradecidos que Dios ha hecho milagros que ningún hombre puede duplicar. Y es que, como decíamos, Él arregló las cosas de manera que fueran verificados por muchos testigos. Esto hace que sea más fácil para una persona razonable y analítica creer que Dios existe.
0: Si decimos que los milagros son imposibles, estamos diciendo que Dios no existe.
1: Pero si reconocemos que Dios existe, con un poder y sabiduría infinita, no es difícil creer que Dios puede obrar milagros muchísimo más allá de cualquier cosa que el hombre pueda explicar.

La Biblia hace la observación que los cielos cuentan la gloria de Dios y el firmamento anuncia la obra de sus manos. Lo que aprendemos a través del examen del universo parece confirmar esta declaración. 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

0: El que en él cree no es condenado, pero el que no cree ya ha sido condenado porque no ha creído en el nombre del unigénito Hijo de Dios.
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Segunda de Timoteo 1:9, quien nos ha salvado y nos ha llamado con un llamamiento santo, no según nuestras obras, sino según su propósito y según la gracia que nos fue dada en Cristo Jesús desde la eternidad. 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

La impaciencia se pone de pie mientras espero. Y la duda habla de cerca, suspira, cuestiona, me grita. Siento su aliento cerca de mi rostro, llenando el camino de silencio y sombra, exigiendo lágrimas y tiempo. Esperando que corra como necio, que huye sin que lo persigan tras el viento. Y aunque tiemblo, me quedo en medio del valle caminando entre sombras, pues me sostienes y me mantienes atento, despierto, vivo, en calma, en silencio, expectante. Pues es en silencio que solo se percibe el silbo apacible. Estoy seguro y firme, pues me sostiene. Ya no es de muerte el valle. Las tinieblas tiemblan de miedo cuando escuchan tu nombre. Nombre, sobre todo nombre. Sobre todo nombre que se nombra. Cristo. Bendito aquellos que en ti confían sin haberte visto. Y caminan con la frente en alto aún en medio del valle, sabiendo que cuando el carpintero se despierta y habla, no hay tormenta que no obedezca y se calle. No hay tormenta que no obedezca y se calle. Enmudece.

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2: El libro de Salmos, Salmo 83, versículos 1 al 8.
3: ¡Oh Dios! No guardes silencio. No cierres tus oídos. No te quedes callado, oh Dios. ¿No oyes el alboroto que hacen tus enemigos? ¿No ves que tus arrogantes adversarios se levantan? Inventan intrigas astutas contra tu pueblo. Conspiran en contra de tus seres preciados. ¡Vengan!, dicen. ¡Exterminemos a Israel como nación! ¡Destruiremos hasta el más mínimo recuerdo de su existencia! Efectivamente, esta fue su decisión unánime. Firmaron un tratado de alianza en tu contra. Los edomitas y los ismaelitas, los moabitas y los agarenos, los giblitas, los amonitas y los amalecitas, y los habitantes de Filistea y de Tiro. Asiria también se unió a ellos y se alió contra los descendientes de Lot.
2: El segundo libro de las Crónicas, capítulo 28, versículos 16 al 27.
4: En ese tiempo, el rey Acaz de Judá pidió ayuda al rey de Asiria. Los ejércitos de Edom habían invadido nuevamente Judá y habían tomado prisioneros. Por su parte, los filisteos habían asaltado las ciudades de Judá situadas en las colinas y en el Negev. Ya habían tomado y ocupado Betsemes, Ajalón, Gederot, Soco con sus aldeas, Timna con sus aldeas y Gimso con sus aldeas. El Señor estaba humillando a Judá por causa de Acaz, rey de Judá, pues este había incitado a su pueblo a que pecara y le había sido totalmente infiel al Señor. Así que cuando llegó Tiglat-Pileser, rey de Asiria, atacó a Acaz en lugar de ayudarlo. Acaz tomó objetos valiosos del templo del Señor, del palacio real y de las casas de los funcionarios, y se los entregó al rey de Asiria como tributo. Pero no le sirvió de nada. Aún durante este tiempo de dificultades, el rey Acaz siguió rechazando al Señor. Ofreció sacrificios a los dioses de Damasco que lo habían vencido porque dijo:
5: puesto que estos dioses ayudaron a los reyes de Aram, me ayudarán a mí también si les ofrezco sacrificios.
4: Pero en lugar de ayudarlo, lo llevaron a la ruina, a él y a todo Judá. El rey tomó varios objetos del templo de Dios y los hizo pedazos. Cerró las puertas del templo del Señor para que allí nadie pudiera adorar, y levantó altares a dioses paganos en cada esquina de Jerusalén. Construyó santuarios paganos en todas las ciudades de Judá para ofrecer sacrificios a otros dioses. De esa manera, provocó el enojo del Señor, Dios de sus antepasados. Los demás acontecimientos del reinado de Acaz y todo lo que hizo, desde el principio hasta el fin, están registrados en el libro de los reyes de Judá y de Israel. Cuando Acaz murió, lo enterraron en Jerusalén, pero no en el cementerio de los reyes de Judá. Luego su hijo Ezequías lo sucedió en el trono.
2: El segundo libro de las Crónicas, capítulo 29,

0: Ezequías tenía 25 años cuando subió al trono de Judá y reinó en Jerusalén 29 años. Su madre se llamaba Abías, hija de Zacarías. Él hizo lo que era agradable a los ojos del Señor, igual que su antepasado David. En el primer mes del primer año de su reinado, Ezequías reabrió las puertas del templo del Señor y las reparó. Convocó a los sacerdotes y a los levitas a encontrarse con él en el atrio al oriente del templo. Les dijo:
1: «Levitas, escúchenme. Purifíquense ustedes y purifiquen el templo del Señor, Dios de sus antepasados. Quiten del santuario todos los objetos contaminados. Nuestros antepasados fueron infieles e hicieron lo malo a los ojos del Señor nuestro Dios. Abandonaron al Señor y el lugar donde Él habita. Le dieron la espalda. También cerraron las puertas de la antesala del templo y apagaron las lámparas. Dejaron de quemar incienso y de presentar ofrendas quemadas en el santuario del Dios de Israel. Por eso el enojo del Señor ha caído sobre Judá y Jerusalén. Él los hizo objeto de espanto, horror y ridículo, como ustedes pueden ver con sus propios ojos. Debido a eso, nuestros padres murieron en batalla, y nuestros hijos, hijas y esposas fueron capturados. Pero ahora haré un pacto con el Señor, Dios de Israel, para que su ira feroz se aparte de nosotros. Hijos míos, no descuiden más sus responsabilidades. El Señor los ha elegido para que estén en su presencia. Les sirvan, dirijan al pueblo en la adoración y presenten a Él sus ofrendas».
0: Enseguida los siguientes levitas pusieron manos a la obra. Del clan de Coat, Maat, hijo de Amasai, y Joel, hijo de Azarías. Del clan de Merari, Sis, hijo de Abdi, y Azarías, hijo de Jealelel. Del clan de Gersón, Joá, hijo de Sima, y Edén, hijo de Joá. De la familia de Elisafán, Simri y Jehiel. De la familia de Asaf, Zacarías y Matanías. De la familia de Emán, Jehiel y Simei. De la familia de Jedutún, Semaías y Uziel. Estos hombres reunieron a sus hermanos levitas y todos se purificaron. Luego empezaron a purificar el templo del Señor, tal como el rey lo había ordenado. Se aseguraron de seguir todas las instrucciones del Señor al hacer su trabajo. Los sacerdotes entraron en el santuario del templo del Señor para purificarlo y sacaron al atrio del templo todos los objetos contaminados que encontraron. De allí los levitas los llevaron al valle de Cedrón. Comenzaron a trabajar a principios de la primavera, en el primer día del nuevo año, y en 8 días habían llegado hasta la antesala del templo del Señor. Luego purificaron el templo del Señor, lo cual llevó 8 días más. Así que terminaron toda la tarea en 16 días. Luego los levitas se presentaron ante el rey Ezequías y le dieron el siguiente informe:
2: «Hemos purificado todo el templo del Señor, el altar de las ofrendas quemadas con todos sus utensilios y la mesa del pan de la presencia con todos sus utensilios.
3: También recuperamos todos los objetos que había desechado el rey Acaz cuando, en su infidelidad, cerró el templo.
4: Ahora están delante del altar del Señor, purificados y listos para su uso».
0: Temprano a la mañana siguiente, el rey Ezequías reunió a los funcionarios de la ciudad y fue al templo del Señor. Llevaron 7 toros, 7 carneros y 7 corderos como ofrenda quemada, junto con 7 chivos como ofrenda por el pecado, por el reino, por el templo y por Judá. El rey ordenó a los sacerdotes descendientes de Aarón que sacrificaran los animales en el altar del Señor. Así que después de matar los toros, los sacerdotes tomaron la sangre y la rociaron sobre el altar. A continuación, mataron los carneros y rociaron la sangre sobre el altar. Y por último, hicieron lo mismo con los corderos. Después, llevaron los chivos para la ofrenda por el pecado ante el rey y ante la asamblea, quienes pusieron sus manos sobre ellos. Luego los sacerdotes mataron los chivos como ofrenda por el pecado y rociaron su sangre sobre el altar para hacer expiación por los pecados de todo Israel. El rey había ordenado expresamente que esta ofrenda quemada, así como la ofrenda por el pecado, se hicieran por todo Israel. Luego el rey Ezequías ubicó a los levitas en el templo del Señor provistos de címbalos, liras y arpas. Obedeció todos los mandatos que el Señor le había dado al rey David por medio de Gad, el vidente del rey y del profeta Natán. Después los levitas tomaron sus posiciones alrededor del templo con los instrumentos de David, y los sacerdotes tomaron sus posiciones con las trompetas. Entonces, Ezequías ordenó que pusieran la ofrenda quemada sobre el altar. Mientras se presentaba la ofrenda quemada, comenzaron los cánticos de alabanza al Señor, al son de las trompetas y de los demás instrumentos de David, rey anterior de Israel. Toda la asamblea adoró al Señor mientras los cantores entonaban los cánticos y las trompetas sonaban, hasta que se terminaron todas las ofrendas quemadas. Luego el rey y todos los que estaban con él se inclinaron en adoración. El rey Ezequías y los funcionarios ordenaron a los levitas que alabaran al Señor con los salmos escritos por David y por el vidente Asaf. De modo que ofrecieron alegres alabanzas y se inclinaron en adoración. Luego Ezequías exclamó:
1: «Ahora que ustedes se han consagrado al Señor, traigan sus sacrificios y ofrendas de acción de gracias al templo del Señor».
0: Entonces la gente llevó sus sacrificios y ofrendas de acción de gracias, y todos los que tenían el corazón dispuesto llevaron también ofrendas quemadas. El pueblo llevó al Señor 70 toros, 100 carneros y 200 corderos para las ofrendas quemadas. También llevaron 600 cabezas de ganado y 3,000 ovejas y cabras como ofrendas sagradas. Sin embargo, no había suficientes sacerdotes para preparar todas las ofrendas quemadas. Por eso sus parientes, los levitas, los ayudaron hasta terminar el trabajo y hasta que se purificaran más sacerdotes, porque los levitas habían sido más cuidadosos en cuanto a purificarse que los sacerdotes. Hubo abundancia de ofrendas quemadas junto con las ofrendas líquidas habituales y una gran cantidad de grasa de las muchas ofrendas de paz. Así que se restituyó el servicio en el templo del Señor. Ezequías y todo el pueblo se alegraron por lo que Dios había hecho por el pueblo, porque todo se había llevado a cabo con tanta rapidez.
5: La carta del apóstol Pablo a los Romanos, capítulo 13, versículos 8 al 14.
6: No deban nada a nadie, excepto el deber de amarse unos a otros. Si aman a su prójimo, cumplen con las exigencias de la ley de Dios, pues los mandamientos dicen: no cometas adulterio, no cometas asesinato, no robes, no codicies. Estos y otros mandamientos semejantes se resumen en uno solo: ama a tu prójimo como a ti mismo. El amor no hace mal a otros, por eso el amor cumple con las exigencias de la ley de Dios. Esto es aún más urgente, porque ustedes saben que es muy tarde. El tiempo se acaba. Despierten, porque nuestra salvación ahora está más cerca que cuando recién creímos. La noche ya casi llega a su fin. El día de la salvación amanecerá pronto. Por eso, dejen de lado sus actos oscuros, como si se quitaran ropa sucia, y pónganse la armadura resplandeciente de la vida recta. Ya que nosotros pertenecemos al día, vivamos con decencia a la vista de todos. No participen en la oscuridad de las fiestas desenfrenadas y de las borracheras, ni vivan en promiscuidad sexual e inmoralidad, ni se metan en peleas, ni tengan envidia. Más bien, vístanse con la presencia del Señor Jesucristo y no se permitan pensar en formas de complacer los malos deseos.
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Segunda de Corintios 5:17. De modo que si alguno está en Cristo, nueva criatura es. Las cosas viejas pasaron, he aquí son hechas nuevas. 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
1: El Catecismo Menor de Westminster, en la pregunta número 8, dice: ¿cómo ejecuta Dios sus decretos? Dios ejecuta sus decretos en las obras de creación y de providencia. ¿Qué dicen las Escrituras? Apocalipsis 4:11. Señor, digno eres de recibir la gloria y la honra y el poder, porque tú creaste todas las cosas y por tu voluntad existen y fueron creadas. Salmo 148:8. El rayo y el granizo, la nieve y la neblina, el viento tempestuoso que obedece su palabra. Daniel 4:35. Todos los habitantes de la tierra son considerados como nada, y él hace según su voluntad en el ejército del cielo y en los habitantes de la tierra, y no hay quien detenga su mano y le diga: ¿qué haces?
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Resuena dentro de mí el eco de aquellas palabras cortas y cortantes, breve e importantes, que sean uno, uno, pregunté. Me miró fijo, serio, sin titubeos, sin parpadear, respondió, uno. Que sean uno. Uno. Un solo cuerpo, ligado directamente a Cristo como cabeza. Y aunque por mucho este cuerpo ha parecido estar con anestesia e inercia, esta hora es del Señor. Y descanso en saber que Él termina lo que comienza. Despierta a los que duermen. Aborrece el pecado. Vomita a los tibios. Si los hijos de desobediencia no juegan a ser de las tinieblas, ¿qué te hace pensar que nosotros, los hijos de Dios, seguiremos jugando a ser iglesia? Las puertas del Hades no prevalecen. Retrocedan. Y ese retrocedan no es para la gente. Retrocedan. Sí.

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Proverbios 3, versículos 5 y 6. Confía en el Señor con todo tu corazón. No dependas de tu propio entendimiento. Busca su voluntad en todo lo que hagas y Él te mostrará cuál camino tomar. 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
1: Por tanto, acerquémonos con confianza al trono de la gracia para que recibamos misericordia y hallemos gracia para la ayuda oportuna. Hebreos 4:16. Todo ministerio es en el futuro. En un momento, en un mes, en un año o en una década. Tenemos tiempo de sobra para inquietarnos por nuestra ineptitud, pero cuando eso sucede, debemos recurrir a la oración. La oración es la forma de fe que nos conecta hoy con la gracia que nos hará aptos para llevar a cabo el ministerio de mañana. El momento oportuno lo es todo. ¿Qué pasaría si la gracia llegara muy temprano o muy tarde? La traducción tradicional de Hebreos 4:16 esconde una promesa preciosa relacionada a esa pregunta. Necesitamos una traducción más literal para verla. La redacción más tradicional dice algo así: así que acerquémonos confiadamente al trono de la gracia para recibir misericordia y hallar la gracia que nos ayude en el momento en que más la necesitemos. El griego original, detrás de la frase «gracia que nos ayude en el momento que más la necesitemos», traducido literalmente sería «gracia para la ayuda oportuna». El punto es que la oración es la manera de hallar gracia venidera para la ayuda oportuna. Esta gracia siempre llega a tiempo desde el trono de la gracia. La frase «trono de la gracia» significa que la gracia venidera proviene del Rey del Universo, quien determina los tiempos por su propia autoridad. Hechos 1:8. Sus tiempos son perfectos, pero raramente coinciden con los nuestros, porque 1,000 años ante tus ojos son como el día de ayer que ya pasó. Salmo 90:4. A nivel mundial, Él fija los tiempos para el auge y la caída de las naciones. Hechos 17:26. A nivel personal, Salmo 31:15 dice: en tu mano están mis años. Cuando nos preguntamos por el tiempo oportuno de la gracia venidera, debemos pensar en el trono de la gracia. Nada puede estorbar el plan de Dios de enviarnos gracia en el momento en que es mejor para nosotros. La gracia venidera es siempre oportuna.
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2: Salmo 71, 15 al 16. Todo el día contará mi boca de tu justicia y de tu salvación, porque son innumerables. Vendré con los hechos poderosos de Dios el Señor. Haré mención de tu justicia, de la tuya sola. 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

Romanos 1:17. Porque en el Evangelio la justicia de Dios se revela por fe y para fe, como está escrito: mas el justo por la fe vivirá. 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

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Hora de un merecido descanso. Quizá fue un día duro en el trabajo y por fin estás en la cama, listo para dormir profundamente. Tal vez te encuentras en la sala de espera de un aeropuerto, expectante por disfrutar de esas vacaciones que has planeado durante meses. O podrías estar pasando la tarde en la casa de tu abuela con un café con leche y un tamal dulce sobre la mesa, gozando una conversación amena con los que más amas. Hay pocas cosas tan deliciosas como un buen descanso después de haber realizado un buen trabajo. Sospecho que tiene mucho que ver con nuestro diseño. Hemos sido creados para esforzarnos y hacer el mundo florecer, reflejando la imagen de Dios en nuestros hogares, oficinas e iglesias. No solo eso, también fuimos hechos para reposar, mostrándole al mundo que dependemos de alguien mucho más grande que nosotros para sostener nuestras familias, carreras profesionales o académicas y ministerios. Sí, fuimos hechos para trabajar bien y para descansar bien. El problema es que con demasiada frecuencia no lo hacemos. Vivimos en un mundo que trabaja porque tiene que trabajar. En lugar de ver nuestras responsabilidades del día como una bendición, una oportunidad de usar todo lo que tenemos para amar a Dios y amar a nuestro prójimo, las vemos como una carga pesada, como algo que meramente debemos sobrevivir. Se nos olvida que Dios nos da el privilegio de ser parte de lo que Él está haciendo en el mundo. Así, en lugar de trabajar como para el Señor y no para los hombres, como dice Colosenses 3:23, hacemos las cosas a medias, avanzando un poco, pero con actitud mediocre, cediendo continuamente a la distracción. Nos quejamos en lugar de perseverar con diligencia, confiando en que Dios nos fortalece para la tarea. Actividades que nos pudieron haber tomado 2 horas se extienden a 3, 4, 5. Antes de darnos cuenta, el tiempo de trabajar terminó, pero la agenda permanece llena. El sol se metió, pero no enviamos el reporte que era para el final del día. Los uniformes de los niños no están listos para mañana temprano. No has tomado las notas para el estudio bíblico que debes dirigir justo al salir de la oficina. No se trata de que la lista de tareas tenga más de lo que podemos completar. Ese es otro problema que debe ser tratado en otra ocasión. Sino de que no nos enfocamos en aquello que tenemos delante. ¿Y qué sucede? Irónicamente, trabajar a medias, meramente sobreviviendo hasta que sea tiempo de descansar otra vez, hace que no podamos disfrutar nuestro descanso. Vamos a la cama, no con la satisfacción de haber hecho lo que nos toca y la confianza en que Dios se encarga de guardar nuestras familias y trabajos, sino con la angustia de saber que los pendientes que pudimos y debimos completar hoy se están acumulando con los de ayer y anteayer. Nos sentamos a la mesa, no disfrutando de una buena conversación con nuestros hijos, sino volviendo la vista al teléfono cada 5 minutos para ver si podemos enviar un correo o 2 de los 37 que tenemos pendientes de responder. Escuchamos a medias el sermón del domingo, pensando en la pila de platos sucios que tiene varios días acumulándose porque, en lugar de atender poco a poco los quehaceres, hemos pasado, otra vez, demasiado tiempo en las distracciones de Internet. Es tiempo de descansar, pero no te sientes libre para descansar. ¿Por qué? Porque sabes que no mereces tu descanso. El trabajo frenético a deshoras podría aliviar tu culpa un momento, pero solo empeora la situación. Como no descansaste de manera adecuada, el trabajo del día siguiente se vuelve más y más pesado. No puedes enfocarte, estás de mal humor. El cansancio hace que tu voluntad esté tan débil que la distracción te atrapa al instante. Antes de que te des cuenta, estás trabajando a medias y el ciclo vuelve a empezar. La solución para todo esto es sencilla. Hemos de descansar bien cuando toca descansar, lo merezcamos o no. El día de reposo que Dios ordenó a su pueblo no comenzaba una vez que la lista de tareas estuviera completada. Sea lo que sea que hubiera sucedido en la semana, cuando se metía el sol el 6º día, era hora de reposar. Lee Éxodo 20 del 8 al 11. El descanso no es algo que se gana, es un mandato de Dios. Aún más, en el Salmo 127:2, vemos que el descanso es un regalo de Dios. En nuestro mundo de tecnología, una de las mayores dificultades para andar con gozo en las buenas obras que Dios preparó para nosotros es la falta de claridad sobre cuándo es tiempo de trabajar y cuándo es tiempo de descansar.
Llevamos los pendientes en el bolsillo, 24 horas al día, 7 días a la semana. La electricidad hace que sea posible continuar de manera indefinida con toda clase de actividades, como si fuera pleno mediodía. Los límites para nuestro trabajo no surgen de manera natural. Hemos de establecerlos con sabiduría y mantenerlos con fidelidad, semana a semana y día a día. ¿Cuándo es tu tiempo de esforzarte? ¿Cuándo es tu tiempo de reposar? Si no podemos responder con claridad, será sumamente difícil obedecer con excelencia el mandato de glorificar a Dios con nuestro trabajo y nuestro descanso. Siempre correremos el riesgo de trabajar a medias y descansar a medias, por el simple hecho de que no sabemos cuándo es tiempo de avanzar y cuándo es tiempo de detenernos. Así que te animo a pedirle al Señor sabiduría para determinar tus tiempos de trabajo y de reposo para la etapa de vida en la que estás ahora mismo. Luego, cuando sea hora de descansar, ve a descansar. Abracemos el descanso en arrepentimiento, recordando el Evangelio y con la esperanza de que pronto tendremos una nueva oportunidad de glorificar a Dios con nuestros esfuerzos. Aceptamos el descanso en arrepentimiento. Decir que podemos descansar aunque no lo merezcamos no es una apología para la negligencia. El Señor nos ha dado tareas para reflejar su imagen, para que su gloria resplandezca sobre la tierra. Si no estamos trabajando con excelencia, nos estamos quedando cortos. Nuestra actitud no puede simplemente ser, bueno, ni hablar, he desperdiciado mi día de trabajo, pero ni modo, ya es hora de ir a reposar. Más bien, debemos aceptar el descanso con un corazón que reconoce el pecado de pereza o inconsistencia que ha ocasionado que nuestro trabajo sea mediocre o ineficiente. Aceptamos el descanso recordando el Evangelio. Al arrepentirnos, no nos quedamos tristes para siempre. No caemos en una espiral de angustia que no nos permita disfrutar del descanso que Dios nos regala. En Jesús, podemos soltar nuestra culpa porque Él se la llevó en la cruz y descansar sabiendo que somos amados por el Señor. Él es el verdadero reposo a quien nuestro reposo laboral apunta. Es a Él a quien adoramos cuando descansamos bien. Aceptamos el descanso con esperanza. El buen descanso, el descanso en Jesús, nos moverá a trabajar con diligencia. Abrazar el reposo en arrepentimiento y con fe en el Evangelio encenderá un fuego en nuestro interior que nos impulsará a glorificar a Dios con nuestros esfuerzos en donde sea que Él nos haya puesto. Después de todo, parte del propósito de descansar bien es trabajar bien. Es a través de nuestras labores, remuneradas o no, visibles o ignoradas, que el Señor está cumpliendo sus propósitos en la tierra. Que tu tiempo de reposo te llene de expectativa de lo que Dios puede hacer en ti y a través de ti la próxima vez que toque trabajar. Luego, trabaja. ¡Trabaja bien! Gracias por escucharnos. 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

Romanos 10:4. Porque Cristo es el fin de la ley para justicia a todo aquel que cree. 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

0: El justo por la fe vivirá.
1: Por la fe que vivo.
0: El justo por la fe vivirá.
1: Por la fe que vivo.
0: El justo por la fe vivirá.
1: Por la fe que vivo. Por la fe en aquel que al nacer dividió la historia, poniendo el tiempo en pausa, muriendo sin una aparente causa, reconciliando consigo todas las cosas. Cuán hermosa es esa gracia que nos hace parte de su victoria. Bendice alma mía, Jehová, y no salga de mi memoria ninguno de sus beneficios, en especial aquel sacrificio que, siendo yo el que lo merecía, fue Él tomando mi lugar y junto con Él dándome vida. Cuán hermoso Salvador, cuán hermoso Mesías, que me rescató no estando moribundo. Ya yo día estaba muerto y de mí nada, absolutamente nada salía. Pero bendito aquel día que, siendo de día, se oscureció. Bendito Mesías que no tomó el ser igual a Dios como cosa a la que aferrarse y enmudeció. Bendito Mesías, bendito Mesías, bendito aquel tercer día. Bendita aquella tumba que permanece vacía y abierta. Bendito Rey de Reyes y Señor de Señores que aún permanece en nuestras puertas, diciéndonos: iglesia, despierta, despierta, despierta. Entre lo que somos y lo que quieres que seamos, Señor, por favor, achica la brecha para poder caminar recto en el camino angosto, caminar sin desmayar en la carrera y entrar con acciones de gracia por la puerta estrecha. Llena nuestras lámparas, si es que en esta hora están escasas de aceite. Utiliza nuestro dolor para tu gloria y haz lo que sea necesario, Señor, hasta que verdaderamente tú seas la única razón de nuestro deleite.
0: El justo por la fe vivirá.
1: Y esa es la buena noticia.
0: El justo por la fe vivirá.
1: Que no es que seamos justos.
0: El justo por la fe vivirá.
1: Es que el justo voluntariamente tomó nuestro lugar y por su gracia, solo por su gracia, nos heredó su justicia. A Él sea la gloria por siempre y siempre. Amén.

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Proverbios 3, versículos 19 y 20. Con sabiduría el Señor fundó la tierra, con entendimiento creó los cielos. Con su conocimiento se abrieron las fuentes profundas de la tierra e hizo que el rocío se asiente bajo el cielo nocturno. 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
1: Una vez, un anciano describió a los líderes de la iglesia así: "No son perfectos, pero no me preocupo. Cristo sigue siendo el rey". Todos entendemos lo que quiso decir este sabio. Por mucho que deseemos que nuestros líderes sean perfectos, nunca lo serán. Pero a pesar de sus fracasos, podemos poner todas nuestras esperanzas para el futuro en Cristo, porque Él es nuestro Rey perfecto. En muchos sentidos, el autor del libro de Samuel ofreció una perspectiva similar a su audiencia original, los antiguos israelitas. Él y su audiencia original sabían que Dios había prometido un hijo justo de David para extender el reino de Dios hasta los confines de la tierra en el futuro. Pero los fracasos de la casa de David habían llevado a muchos a dudar de que esta promesa se cumpliría. Así que, el autor de Samuel escribió acerca del favor de Dios hacia David y su casa, para asegurar a los fieles de Israel que la promesa de Dios para este gran hijo de David era segura. El reinado de David en el libro de Samuel nos llama a nosotros, como cristianos, a reafirmar nuestra esperanza en Cristo de manera similar. Nos quedamos cortos en el servicio fiel a Dios, pero no tenemos por qué preocuparnos. El favor de Dios hacia David y su casa se cumplirá en Cristo, porque Él es nuestro Rey, perfectamente justo.
2: Esta es la tercera lección de nuestra serie, el libro de Samuel. La hemos titulado El Rey David, y nos concentraremos en la última división importante del libro de Samuel, los capítulos que muestran el favor de Dios hacia David y su casa. Esta parte de nuestro libro ofreció a los antiguos israelitas un retrato honesto pero esperanzador de David, que nos anima hoy mientras servimos al gran Hijo de David, Jesús. En la serie, hemos visto que el autor de Samuel escribió su libro mientras el pueblo de Israel enfrentaba pruebas, ya sea durante el período de la monarquía dividida o durante el exilio en Babilonia. Buscó influir en sus vidas de muchas maneras diferentes, pero en general, ayuda a resumir su propósito original general de esta manera. El autor de Samuel explicó cómo la transición de Israel a la monarquía culminó en el pacto de Dios con David para que Israel pusiera su esperanza del reino de Dios en el gobierno justo de la casa de David. Como señala este resumen, el autor escribió sobre eventos históricos que ocurrieron antes de su época, revelando que la transición de Israel a la realeza culminó en el pacto de Dios con David. También diseñó su registro histórico para llamar a la audiencia israelita original a poner sus esperanzas en el futuro del reino de Dios, en el gobierno justo de la casa de David. En lecciones anteriores, vimos que el libro de Samuel aborda estos temas en tres divisiones principales. El preludio de Samuel al reinado, en 1 Samuel, capítulos 1 al 7. El reinado fallido de Saúl, en 1

0: Últimos años de maldiciones de Dios en 2 de Samuel, capítulos 10 al 20, y los beneficios continuos ofrecidos a través de la casa de David, a pesar de sus fracasos en 2 de Samuel, capítulos 21 al 24. Nuestra lección sobre el rey David explorará estas tres secciones principales del reinado duradero de David, mirando primero las bendiciones iniciales que David recibió de Dios en 2 de Samuel, capítulos 2 al 9.
1: A lo largo de la serie, vimos que las perspectivas del autor sobre el reinado de David fueron cruciales para el propósito del libro. Desde su punto de vista, la transición de Israel del gobierno de los jueces al gobierno de los monarcas se completó finalmente cuando David se convirtió en rey. Fue durante el reinado de David que Israel se convirtió en un reino de pleno derecho, unido bajo el gobierno de la dinastía permanente de David. Para resaltar este carácter culminante del reinado de David, nuestro autor comienza con el registro de cómo y por qué Dios derramó bendiciones sin precedentes en los primeros años del reinado de David.
0: Examinaremos los capítulos que cubren las bendiciones iniciales de Dios para David de dos maneras. Primero, exploraremos su significado original a la luz de su estructura y contenido. Luego pasaremos a su aplicación cristiana. ¿De qué manera esta porción debe impactar nuestras vidas como seguidores de Cristo? Comencemos con la estructura y el contenido de las bendiciones iniciales de Dios para David. Estos capítulos tocan varios eventos. Pero como en todas las demás partes de nuestro libro, estos eventos llaman repetidamente la atención sobre dos temas principales. En primer lugar, nuestro autor mostró cómo el reino de Dios en Israel avanzó bajo David. David unió a todas las tribus de Israel, hizo de Jerusalén su nueva capital, fortificó Jerusalén y construyó allí su palacio. Pero lo más importante es que, en estos capítulos, Dios prometió hacer de la casa de David la dinastía real perdurable de Israel. En segundo lugar, el autor de Samuel también explicó los éxitos de David en estos capítulos en términos de la dinámica de los pactos de Dios. Nuestro autor indicó que todo lo que David logró fue resultado de la benevolencia divina. Pero también enfatizó una y otra vez que David cumplió constantemente los requisitos de Dios de lealtad humana. En estos capítulos, David fue especialmente fiel a las normas de las leyes de Moisés en cuanto a la adoración y el ejercicio de la autoridad real. Y debido a su lealtad, recibió las consecuencias de tremendas bendiciones de Dios. En general, la lección de nuestro autor para su audiencia original fue bastante clara. Cada esperanza de las bendiciones de Dios dependía de la lealtad de David, de la lealtad de sus hijos a lo largo de las generaciones y, finalmente, del Hijo de David perfectamente justo que había de venir.
2: Las bendiciones de David, que vemos en el libro de Samuel, son un buen ejemplo para los reyes posteriores de su dinastía. Digo esto porque a través de la obediencia de David a Dios, él demostró en realidad lo que llamamos el principio deuteronómico, que es que la obediencia trae bendiciones y la desobediencia trae maldiciones. Y antes de que David se convirtiera en rey, y durante este periodo de tiempo, como rey de Israel, David todavía era obediente a Dios. Ahora bien, a través de esta obediencia a Dios, y al darse cuenta David de que era Dios quien lo había hecho rey, fue muy, muy cuidadoso en seguir las instrucciones de Dios y también las instrucciones que recibió del profeta de Dios. Cuando quiso pelear contra los filisteos, no se levantó y se fue. Se aseguró de consultar a Dios para que Dios le dijera si era apropiado que fuera y qué debía hacer, etc. Y cuando recibía una respuesta que decía, sí, ve, iba. Cuando era, no vayas, se quedaba. Y creo que su estilo de reinado, que se centra principalmente en obedecer a Dios, es muy, muy importante para los reyes que lo siguieron.
0: El registro de las bendiciones iniciales de David

0: Comienza cuando David se muda desde su hogar en Siclag de los filisteos a los territorios de Judá. Se divide en dos partes. Primero, las experiencias de David en Hebrón, en el capítulo 2, versículo 1, hasta el capítulo 5, versículo 5. Y segundo, sus experiencias en Jerusalén, en el capítulo 5, versículo 6, hasta el capítulo 9, versículo 13. Nuestro autor registró cómo Dios bendijo a David en Hebrón en dos segmentos. Comenzó con el creciente apoyo al reinado de David en el capítulo 2, versículo 1, hasta el capítulo 4, versículo 12. El relato del creciente apoyo a David se divide en tres episodios. En cada uno, la lealtad de David a Dios resultó en las bendiciones de Dios de un mayor apoyo para el reinado de David. El primer episodio se centra en Judá en el capítulo 2, versículos 1 al 4. Aquí, David fue leal a Dios pidiéndole guía después de la muerte de Saúl, y luego, como Dios le ordenó, abandonó rápidamente la seguridad de Siclag y se fue a Judá. Dios lo bendijo cuando los hombres de Judá lo ungieron como rey sobre la casa de Judá en Hebrón. En el siguiente episodio, en el capítulo 2, versículos 5 al 7, David también recibió apoyo de Jabes Galaad. David tenía buenas razones para tratar a este pueblo como sus enemigos potenciales. Habían sido tan devotos de Saúl que arriesgaron sus vidas para darles a Saúl y a sus hijos sepulturas honorables. Pero David no los atacó ni los amenazó. En cambio, cumplió con el requisito del pacto de Dios en Deuteronomio 17, versículo 20, donde Dios ordenó que los reyes no se consideraran mejores que sus compatriotas. David se comprometió a tratar bien al pueblo de Jabes Galaad. En el versículo 7, los animó diciendo: «Sean fuertes y valientes sus manos, porque Saúl su señor ha muerto, y la casa de Judá me ha ungido rey sobre ellos». Como resultado, Dios bendijo a David con más apoyo, incluso de parte de un grupo de hombres que habían sido leales a Saúl. Después de informar sobre los hombres de Judá y los de Jabes Galaad, nuestro autor pasó a un tercer episodio que destaca el creciente apoyo al reinado de David. Este episodio mucho más largo, en el capítulo 2, versículo 8, hasta el capítulo 4, versículo 12, comienza con una rebelión liderada por Abner, general de Saúl, e Isboset, hijo de Saúl. En realidad, Isboset se llamaba Isbaal, el varón del Señor. Pero nuestro autor lo llamó Isboset, el hombre de vergüenza, para revelar su verdadero carácter. Abner nombró a Isboset rey sobre todo Israel e inició un largo conflicto con David. Pero el capítulo 3, versículo 1, nos dice que David se hizo cada vez más fuerte, mientras que la casa de Saúl se debilitaba cada vez más. Nuestro autor ilustró primero la bendición de la creciente fortaleza de David al señalar que varios hijos le nacieron en Hebrón. Luego, para explicar cómo se debilitó la casa de Saúl, nuestro autor informó que Abner e Isboset se volvieron uno contra el otro. Como indican muchos pasajes del Antiguo Testamento, Dios a menudo vino en ayuda de su pueblo favorecido, haciendo que sus enemigos pelearan entre sí. Isboset inició el conflicto con Abner, acusándolo falsamente de haber tomado una de las concubinas de Saúl. Abner respondió desertando y uniéndose a David y animando a los ancianos de Israel a apoyar el reinado de David. En el capítulo 3, versículo 18, vemos la bendición de Dios a David cuando Abner le recordó a los ancianos que Dios había declarado: «Por la mano de mi siervo David, salvaré a mi pueblo Israel». Para enfatizar aún más cómo David se fortaleció mientras que la casa de Saúl se debilitó, el autor detalló cuidadosamente las muertes de Abner e Isboset. En ambos casos, señaló que David era inocente de todo delito. Primero, informó que Joab, el general de David, asesinó a Abner. Y para mostrar la rectitud de David, nuestro autor agregó inmediatamente en el capítulo 3, versículo 26, que David no sabía nada al respecto. Además, después de enterarse, David declaró en el versículo 28 que él y su reino eran para siempre sin culpa por la sangre de Abner. De hecho, en el versículo 31, David incluso ordenó a todo Israel que hiciera duelo por Abner, y como resultado, en el versículo 37, Todo el pueblo y todo Israel comprendió aquel día que no había sido voluntad del rey dar muerte a Abner, hijo de Ner. En segundo lugar, David también era inocente de la muerte de Isbosé. El autor explicó que dos hombres asesinaron a Isboset en su cama y orgullosamente informaron de sus acciones a David. Pero David demostró su inocencia al llamar a Isboset un hombre justo y al hacer que sus asesinos fueran ejecutados. Una vez más, el énfasis de nuestro autor es obvio. Dios bendijo a David con un apoyo cada vez mayor, incluso entre los seguidores y la familia de Saúl, porque David era un siervo leal de Dios en ese momento. Esto nos lleva al segundo segmento de las bendiciones de David en Hebrón, su apoyo total de todo Israel en el capítulo 5, versículos 1 al 5. En estos versículos, los representantes de todas las tribus de Israel se reunieron en Hebrón y ungieron a David como su rey. Una vez más, David demostró su lealtad a Dios suplicando humildemente ser fiel al pueblo. En el capítulo 5, versículo 3, David hizo un pacto con ellos, delante del Señor. Y como resultado, Dios bendijo a David con el apoyo entusiasta de todas las tribus de Israel. Después de su registro de las bendiciones iniciales de David en Hebrón, el autor volvió a las bendiciones de David en Jerusalén en el capítulo 5, versículo 6, hasta el capítulo 9, versículo 13. Este relato bastante extenso consta de narraciones, informes, un discurso y una oración que demuestran cómo David recibió cada vez mayores bendiciones a medida que continuó siendo leal a Dios en Jerusalén.
1: Cualquier persona que esté familiarizado con la Biblia sabe que Jerusalén es el centro geográfico de toda la historia bíblica. Desde Génesis hasta Apocalipsis, el plan de Dios era que su reino en la tierra comenzara en las cercanías de Jerusalén y se extendiera desde allí hasta los confines de la tierra. El autor de Samuel confiaba en que la casa de David cumpliría esta esperanza del reino de Dios. Entonces no es de extrañar que se haya tomado el tiempo de destacar cuánto bendijo Dios a David en Jerusalén.
0: El relato del tiempo de David en Jerusalén se divide en tres episodios. Comienza en el capítulo 5, versículo 6, hasta el capítulo 6, versículo 23, con las proezas iniciales de David. El autor del libro de Samuel relata las proezas iniciales de David en tres pasos. En el primer paso, en el capítulo 5, versículos 6 al 16, David demostró su lealtad a Dios al conquistar sin temor la fortaleza jebusea en Jerusalén. Esta no fue una mera batalla humana. Dios mismo bendijo a David con la victoria. Como explicó el autor en el capítulo 5, versículo 10, Jehová, Dios de los ejércitos, estaba con él. Esta expresión era un título divino que designaba a Dios como cabeza de los ejércitos del cielo. Por eso, cuando el autor de Samuel dijo que Dios estaba con David, se encontró con que David recibió la bendición de Dios y de sus ejércitos angelicales que luchaban junto a él y por él cuando conquistó Jerusalén. El autor de Samuel confirmó que la victoria de David en Jerusalén fue una bendición de Dios, añadiendo dos breves informes de más bendiciones de Dios. En el primer informe, mencionó los proyectos de construcción de David en Jerusalén. David fortificó la ciudad e Hiram, rey de Tiro. Envió árboles de cedro, así como carpinteros y albañiles que construyeron un palacio para David. Y en el segundo informe, el autor menciona en el capítulo 5, versículo 13, que Dios bendijo a David con más hijos. Pero estas bendiciones no fueron simplemente por el bien de David. Eran para el beneficio de toda la nación porque David era el rey de Israel. Según el versículo 12, David sabía que el Señor lo había confirmado por rey sobre Israel y que había engrandecido su reino por amor a su pueblo Israel. En el segundo paso de los logros iniciales de David, en el capítulo 5, versículos 17 al 25, el autor de Samuel continúa explicando el éxito de David en la defensa de Jerusalén. Dos veces, los filisteos amenazaron a Jerusalén, pero en ambas batallas, David mostró su devoción a Dios. En los versículos 19 y 23, él consultó al Señor antes de actuar y obedeció de inmediato lo que Dios le ordenó. Como resultado, Dios bendijo a David con grandes victorias. Después de la primera batalla, los israelitas tomaron posesión de los ídolos filisteos, así como los filisteos tomaron el arca de Dios en los días de Elí. Y después de la segunda batalla, David pudo expulsar a los filisteos lejos de Jerusalén, hacia el norte y el este. En el tercer paso de las proezas iniciales de David, en el capítulo 6, versículos 1 al 23, el autor de Samuel explicó cómo David logró asegurar Jerusalén. Aquí encontramos la conocida historia de David llevando el arca de Dios a la ciudad. Recordarán de nuestra lección anterior que el arca había permanecido en Kiriat Jearim, o Baale Judá, como también se la llamaba, durante 20 años. Pero en ese momento, David demostró su devoción a Dios organizando una gran procesión para llevar el arca a su ciudad capital. El comienzo de la procesión de David indica que él era consciente de que la adoración fiel a Dios era crucial para la seguridad de Jerusalén. La procesión de David no fue solo un acto de adoración que involucraba sacerdotes y levitas. Según el capítulo 6, versículo 1, David también reunió una fuerza militar numerosa y de élite. Y en el capítulo 6, versículo 2, el autor de Samuel señaló el objetivo militar de David cuando señaló que el arca de Dios lleva el nombre del Señor de los ejércitos. Como acabamos de mencionar, el título divino, Señor de los ejércitos, honró a Dios como aquel que encabeza los ejércitos del cielo. David comprendió que la única manera de proteger a Jerusalén de los enemigos era convertir su ciudad en el centro del culto de Israel. A medida que avanzaba la procesión, se produjo un retraso inesperado. El levita Usa tocó el arca y Dios lo hirió de muerte. La reacción de Dios puede parecer extrema hasta que vemos que los levitas hicieron caso omiso de la ley de Moisés con respecto al arca sagrada. Según el capítulo 6, versículo 3, llevan el arca de Dios en un carro nuevo, muy parecido a lo que hicieron los filisteos años antes cuando devolvieron el arca a los israelitas. Los levitas no llevaron el arca sobre postes, como Moisés había prescrito en Éxodo, capítulo 25, versículos 12 al 14, y Números, capítulo 7, versículo 9. Y luego, cuando Usa tocó el arca en esta santa procesión, recibió la sentencia que Dios había declarado explícitamente por esta violación en Números, capítulo 4, versículo 15. Muerte. Con mucha frecuencia, los traductores culpan a David por esto, pero el autor de Samuel tenía un enfoque diferente. Recordarán que en esta parte, el autor constantemente enfatizó cómo Dios bendijo a Israel en respuesta a la fidelidad de David. Por lo tanto, es poco probable que hubiera resaltado la deslealtad de David en esta escena. Más bien, puso el peso de la responsabilidad sobre los levitas. Como lo indica Primera de Samuel, capítulo 6, versículo 19, antes en Bet-Semes, los levitas no habían manejado el arca de acuerdo con la ley de Moisés. Y muchos años después, volvieron a ignorar la ley de Dios. Tal vez, mientras David dirigía esta gran procesión de más de 30.000 personas, no había prestado atención a lo que habían hecho los levitas. Sin embargo, en el capítulo 6, versículo 8, cuando el juicio de Dios vino contra Usa, David se enojó, probablemente con los levitas, porque el Señor había matado a Usa. Y según el versículo 9, David tenía miedo de o temía al Señor ese día. Reconoció de buena gana los pecados de los levitas al enviar el arca a la casa de Obed-Edom durante 3 meses. Cuando David supo que Dios había bendecido la casa de Obed-Edom, comenzó nuevamente la procesión. Según el capítulo 6, versículo 13, esta vez los levitas perforaron o levantaron el arca del Señor. El autor utilizó el término hebreo, nasá, el mismo término que aparece en la ley de Moisés para levantar el arca por medio de varas como Dios había ordenado. Y más que eso, el autor agregó en el versículo 13 que cuando los que llevaban el arca habían dado 6 pasos, David sacrificó un buey y un animal cebado. En los versículos 14 y 15, leemos que la procesión proseguía alegremente, gritando, tocando cuernos y bailando. Y cuando el arca de Dios finalmente llegó a Jerusalén, David mostró su gratitud a Dios ofreciendo holocaustos y ofrendas de paz. Para enfatizar la seguridad militar que proporcionó el arca una vez más, el autor informó en el versículo 18 que David bendijo al pueblo en el nombre del Señor de los ejércitos, el Señor de los ejércitos celestiales, y a raíz de la devoción de David a Dios, Dios lo bendijo poniendo seguridad en Jerusalén contra sus enemigos. Para destacar la humilde devoción de David a Dios, el autor agregó una escena en la que Mical, la hija de Saúl, trató de avergonzar a David por vestir un humilde efod sacerdotal mientras danzaba ante el Señor. Pero David reconoció la bendición de Dios sobre su reinado al responder en el versículo 21. Fue delante de Jehová que me escogió entre tu padre y sobre toda su casa, y celebraré delante de Jehová. A diferencia de Mical, David era humilde ante Dios y estaba de todo corazón agradecido por la bendición de la seguridad de su ciudad real. Después de haber descrito las proezas iniciales de David, llegamos al segundo episodio importante de su tiempo en Jerusalén. El establecimiento de la dinastía de David en el capítulo 7, versículos 1 al 29. Estos eventos que involucran interacciones entre David, el profeta Natán y Dios, tuvieron lugar más tarde, después de que Dios le había dado a David descanso de sus enemigos.
1: En esta conocida historia, David se enteró de que no construiría un templo para Dios. Desde un punto de vista moderno, esto puede no parecer muy importante. Pero para los antiguos israelitas que recibieron por primera vez el libro de Samuel, el hecho de que David nunca construyera un templo planteó preguntas sobre él. En la época del Antiguo Testamento, tanto en Israel como fuera de Israel, se creía ampliamente que todos los grandes reyes construían templos para sus dioses. Las inscripciones reales del cercano oriente de la antigüedad enumeran repetidamente la construcción de templos como señal de una gran realeza. Para tratar este tema, el autor de Samuel explicó que David estaba listo y dispuesto a construir una casa para Dios. Pero David no lo hizo, porque Dios determinó primero exaltarlo construyéndole una casa y una dinastía duradera. Y en humilde sumisión a las instrucciones de Dios, David se dedicó a preparar el camino para que su hijo construyera una casa o templo para Dios.
0: La narración que relata el establecimiento de la dinastía de David se divide en tres segmentos. El primer segmento, en el capítulo 7, versículos 1 al 3, presenta una breve interacción entre David y el profeta de Dios, Natán. David quería honrar a Dios construyéndole un templo. Pero antes de comenzar su trabajo, David mostró su lealtad a Dios buscando la aprobación de Natán. Ahora bien, tanto David como Natán sabían que los grandes reyes construían templos para sus dioses. Así que Natán respondió naturalmente en el versículo 3, «Ve, haz todo lo que está en tu corazón, porque el Señor está contigo». Pero en el siguiente segmento, en los versículos 4 al 16, vemos una interacción inesperada esa misma noche entre Dios y Natán. A lo largo de esta interacción, Dios se basó en dos significados diferentes del término hebreo «bayit», que se traduce comúnmente como casa. Primero, en los versículos 5 al 7, Dios le reveló a Natán que David no debía construirle una casa, es decir, un templo. Más bien, en los versículos 8 al 16, Dios declaró que iba a honrar a David construyendo una casa, es decir, una dinastía real permanente para David. Dios continuó explicando que el hijo de David, en vez de David, construiría el templo. Y Dios mantendría para siempre la casa real que descendiera del hijo de David.
2: Cuando David le propuso al profeta Natán construir una casa para el Señor, Natán volvió y dijo, «No vas a construir una casa para el Señor. El Señor va a construir una casa para ti», refiriéndose a una dinastía, segunda de Samuel 7, y esa profecía, que Dios le construiría una casa, establecería su reino para siempre en el trono de David, se convirtió en el fundamento de las profecías mesiánicas que siguieron. Y así, cuando los profetas se referían después del colapso de la dinastía y el reino davídico, miraban hacia adelante, a la esperanza de que Dios restauraría la gloria de la dinastía davídica. Fue a través de la descendencia de David que Dios levantaría un rey.
0: En 2 de Samuel capítulo 7 versículos 14 y 15, Dios le dijo a Natán: Yo le seré a él padre, y él me será a mí hijo. Y si él hiciere mal, yo le castigaré con vara de hombres y con azotes de hijos de hombres, pero mi misericordia no se apartará de él como la aparté de Saúl. Este pasaje no utiliza el término pacto, berid en hebreo. Aún así, contiene elementos explícitamente asociados con el pacto de Dios, en pasajes como 2 de Samuel 23 versículos 1 al 7 y Salmos 89 y 132. Dios le mostró su divina benevolencia hacia David al establecer a sus descendientes reales como la dinastía duradera de Israel. Y como todos los demás pactos divinos de la Biblia, Dios exigió de los hijos de David una lealtad humana agradecida y una obediencia sincera. Además, David y sus descendientes recibirían las consecuencias de las bendiciones de Dios si obedecían, pero las maldiciones sí se rebelaban contra él. En particular, Dios les infligiría daño a través de otros seres humanos. La turbulenta historia de la casa de David durante la monarquía dividida y el exilio babilónico demostró cómo Dios trajo estas maldiciones sobre la casa de David. Pero Dios prometió, no obstante, que sin importar cuánto se rebelaran los hijos de David contra él, nunca rechazaría por completo la dinastía de David como había rechazado a Saúl. Como Dios le dijo a David en el capítulo 7, versículo 16, tu casa y tu reino serán asegurados para siempre delante de mí. El pacto que Dios hizo con David en 2 de Samuel 7 fue crucial para las perspectivas teológicas que el autor presentó a su audiencia original. Dios exigió lealtad agradecida de la casa de David y disciplinó a David y a sus descendientes reales cuando pecaron. Pero por más fuerte que fuera dicha disciplina, Dios nunca reemplazaría la casa de David por otra. Por eso, la única esperanza que tenía Israel de un reino glorioso en el futuro estaba en el gobierno justo de la casa de David. El tercer segmento del establecimiento de la dinastía de David en Jerusalén relata una segunda interacción entre David y Natán en el capítulo 7, versículos 17 al 29. Natán le entregó la revelación de Dios a David, y David mostró la profundidad de su lealtad a Dios al inclinarse ante él en oración. La oración de David reconoció que la permanencia de su casa era una bendición para él y para Israel. Y también reconoció que esta bendición impactó el futuro de cada nación en la tierra. Como dijo en el versículo 19, esta es una instrucción para la humanidad, oh Señor Dios. Recordarán que en 1 Samuel 2:10, Ana cantó que el reino de Dios se extendería un día a todo el mundo a través de la fuerza y la victoria del rey de Israel. El establecimiento de la dinastía de David era la esperanza del mundo entero, y por esta razón, David solo tenía una petición para Dios. En 2 Samuel capítulo 7 versículo 29, oró: Ahora pues, te placerá bendecir la casa de tu siervo para que permanezca para siempre delante de ti. Después de haber informado cómo Dios bendijo a David en Jerusalén en sus logros iniciales y el establecimiento de su dinastía, el relato de nuestro autor cierra en el capítulo 8, versículo 1, hasta el capítulo 9, versículo 13, con las bendiciones de Dios en proezas adicionales de David. El registro de las proezas adicionales de David se divide en dos partes. La primera parte, en el capítulo 8, versículos 1 al 14, es un resumen de las victorias adicionales de David. Estos versículos consisten en una serie de informes que nos llevan en todas las direcciones desde Jerusalén. Tratan de las victorias de David sobre los filisteos en el oeste, los moabitas en el este, la gente al otro lado del mar de Galilea en el norte, y los edomitas en el sur. El autor volvió a resaltar la devoción de David a la adoración a Dios durante estas guerras. Según el versículo 11, Cuando obtuvo botín de sus enemigos, David se lo dedicó al Señor, junto con la plata y el oro que dedicó de todas las naciones que sometió. Para llamar más la atención sobre las bendiciones de Dios para David, el autor remarcó en los versículos 6 y 14 que el Señor le daría la victoria a David dondequiera que fuera. En los versículos 2, 6 y 14, también señaló que Dios aumentó el gobierno de David cuando muchos de estos enemigos se convirtieron en sus siervos. Y según los versículos 2, 7, 8 y 11, Dios también bendijo a David con grandes riquezas. Después de este resumen de las victorias de David, nuestro autor pasó a la segunda parte de los logros posteriores de David, la administración de su reino, en el capítulo 8, versículo 15, hasta el capítulo 9, versículo 13. Esta sección primero resume cómo David cumplió los mandatos de Moisés para el ejercicio de la autoridad real en el capítulo 8, versículos 15 al 18. Como lo expresó nuestro autor en el versículo 15, David administró justicia y equidad a todo su pueblo. Para ilustrar una forma en que David gobernó con justicia y equidad, el autor escribió sobre el trato que David le dio a Mefiboset en el capítulo 9, versículos 1 al 13. Mefiboset era el nieto de Saúl a través de Jonatán. Así que esta historia recuerda la bondad de David hacia los partidarios de Saúl y la casa de Saúl mientras gobernaba en Hebrón. También nos recuerda el juramento de lealtad que David y Jonatán se hicieron en 1 de Samuel capítulo 20:42. La historia comienza con David iniciando la acción al preguntar en el capítulo 9 versículo 1. ¿Queda todavía alguien de la casa de Saúl a quien pueda mostrarle bondad por amor a Jonatán? David mostró gran bondad, o fidelidad. Chesed, en hebreo, como rey de Israel. Mefiboset estaba gravemente discapacitado, y en esa época, las personas discapacitadas eran tratadas vergonzosamente. Pero David demostró el tipo de rey que era al recibir amablemente a Mefiboset para que viviera en su palacio real en una posición de honor. Hemos explorado la estructura y el contenido de las bendiciones iniciales de Dios para David. Ahora, debemos comentar sobre la aplicación cristiana de estos capítulos. ¿Cómo se aplican a nuestra vida las bendiciones de Dios en esta parte del reinado de David?
1: Cuando profundizamos en los detalles de los eventos que tuvieron lugar durante los primeros años de las bendiciones de Dios hacia David, es fácil sentir que estos capítulos tienen poco que ver con nosotros. A primera vista, las circunstancias de David parecen muy diferentes de todo lo que experimentamos hoy. Pocos de nosotros vivimos en Hebrón, pocos de nosotros vivimos en Jerusalén, y todos vivimos en una era diferente. Aún así, el Espíritu Santo inspiró estas escrituras para enseñar al pueblo de Dios a lo largo de los siglos. Entonces, ¿qué debemos aprender de estos capítulos como seguidores de Cristo?
0: Como siempre, hay muchas maneras de pensar en la aplicación cristiana de esta sección, mucho más de lo que el tiempo permite en esta lección. Pero como en nuestra lección anterior, dos de los énfasis de nuestro autor nos permiten trazar líneas de conexión entre las bendiciones iniciales de Dios para David y nuestras vidas en Cristo. Primero veremos el énfasis que pone nuestro autor en los pactos de Dios, y luego su énfasis en el reino de Dios. Comencemos con los pactos de Dios. Como vimos, estos capítulos llaman repetidamente la atención sobre la dinámica de los pactos de Dios en esta etapa de la vida de David. Dios continuó mostrándole benevolencia a David y a Israel a través de David, y debido a que el autor idealizó a David en esta parte de su reinado, solo informó cómo David cumplió con las normas de lealtad de Dios, especialmente las normas de Moisés para la adoración y para el gobierno de los reyes. La mayor bendición de todas en esta parte de nuestro libro fue el pacto que Dios hizo con David. En este pacto, Dios le prometió a David una dinastía duradera. Estos elementos brindaron a la audiencia original una perspectiva de sus interacciones con Dios mientras vivían en la era del pacto de Dios con David. revelaron los tipos de benevolencia divina que Dios había mostrado a la casa de David y a cada israelita en su época. Estos elementos señalaron el tipo de lealtad que Dios requería de Israel y de los reyes de Israel, y las bendiciones que recibirían si le prestaban un servicio fiel a Dios. Como seguidores de Cristo, debemos aplicar la dinámica del pacto de Dios en este punto de la vida de David a la luz del Nuevo Testamento. Primero, los primeros años de bendición de David nos hacen dirigir el corazón hacia la benevolencia de Dios en Cristo. Debemos honrar a Cristo por su perfecta lealtad a Dios y reconocer las bendiciones eternas que recibió del Padre debido a su fidelidad. Segundo, la fiel devoción de David a la adoración y su gobierno de justicia y equidad indican maneras en las que incluso nosotros debemos cumplir el pacto con Dios en Cristo. David recibió muchas bendiciones por su fidelidad. Y podemos estar seguros de que en Cristo, el Espíritu Santo también nos bendecirá por nuestro fiel servicio, según la sabiduría de Dios. Ahora, por valioso que sea enfocarnos en cómo se desarrolló la dinámica de los pactos de Dios en esta parte de la vida de David, nuestra aplicación cristiana también debería dirigir nuestra atención al reino de Dios en Cristo.
2: Cuando vemos el Antiguo Testamento, notamos que este tiene un doble énfasis en lo que respecta al reino de Dios. Por un lado, nos enseña que Dios siempre ha sido rey. En un sentido, Él es el rey eterno. Ha sido rey en el pasado, es rey en el presente y siempre será rey. Pero en otro sentido, el otro énfasis en el Antiguo Testamento es que un día Dios vendrá a gobernar la tierra. Y eso se debe a que cuando Dios creó el mundo, tenía un propósito en mente, quería que el mundo le sirviera como su palacio. Quería traer su reino del cielo a la tierra. Jesús enseña lo mismo. En el Padre nuestro, la oración que nos enseñó, Él dice, Padre nuestro que estás en los cielos, santificado sea tu nombre, venga tu reino. No dice, llévanos a tu reino, sino, venga tu reino. Es decir, que Jesús y su ministerio tenían la misma prioridad que su Padre, es decir, traer su reino del cielo a la tierra. Este largo proceso histórico encuentra su final, precisamente, en el ministerio de nuestro Señor Jesús.
0: En esta parte del libro, Dios hizo avanzar su reino a través de David de maneras importantes. Todos los israelitas se unieron bajo el gobierno de David. David derrotó a los enemigos de Dios y estableció a Jerusalén como la capital del reino de Dios en la tierra. David expandió los límites del reino de Dios más allá del reino de Saúl, y así incorporó a más gentiles al reino de Dios. David gobernó con justicia y equidad, e Israel obtuvo la estabilidad de una prometedora dinastía real permanente. El autor destacó estos avances del reino de Dios para dar la esperanza a su audiencia original de que Dios lograría cosas aún mayores en el futuro mediante el gobierno justo de la casa de David. En este sentido, el énfasis del Nuevo Testamento en el reino de Dios señala a Jesús como el Hijo perfectamente justo de David que llevará las proezas de David a su plenitud. Sin embargo, como hemos mencionado a lo largo de esta serie, Cristo cumple este papel en tres etapas: en la inauguración de su reino, durante su primera venida, en la continuación de su reino a lo largo de la historia de la Iglesia, y en la consumación de su reino cuando regrese en gloria. Por eso, las historias de los primeros años de bendiciones de David deberían llevarnos hacia las cosas más grandes que Jesús logró en la inauguración de su reino. Así como David unió al pueblo de Dios, Jesús unió a un remanente fiel del norte y el sur de Israel bajo su gobierno. Así como David derrotó a sus enemigos, Jesús derrotó decisivamente al mal en su muerte, resurrección y ascensión. Así como David reinó en Jerusalén, Jesús hizo su mayor obra en la ciudad de David y ocupó el lugar que le correspondía en el trono de David en el cielo. Además, Jesús encargó a sus apóstoles que expandieran los límites del reino de Dios más allá del reino de David. Mediante esta expansión, Jesús abrió el camino para que muchos gentiles llegaran a creer en él. Y como el último gran hijo de David, Jesús comenzó su reinado eterno de justicia y equidad perfectas. Además, estos capítulos nos llaman a considerar cómo Cristo superó las proezas de David y la continuación de su reino. Durante la historia de la Iglesia, Jesús ha atraído a más y más personas hacia sí y sigue derramando juicios sobre sus enemigos y bendiciones de salvación sobre los que confían en él. Durante más de 2000 años, Jesús ha expandido cada vez más el reino de Dios y reina con una justicia y equidad incomparables para sus seguidores en todo el mundo. Por último, así como las proezas de David hacen que la audiencia original se vuelva hacia el futuro, ahora hacen que se vuelvan hacia lo que Cristo logrará en la consumación de esta era. Cuando Cristo regrese, unirá a todo su pueblo bajo su gobierno justo. Él derrotará por completo a los enemigos espirituales y físicos de Dios y derramará bendiciones eternas sobre aquellos en su reino. La Nueva Jerusalén descenderá como la pieza central de la nueva creación a medida que los límites del reino de Dios se expandan para llenar el mundo entero. Y Jesús reinará en todo el mundo para siempre, con justicia y equidad universales. Por eso, cuando seguimos las enseñanzas del Nuevo Testamento, vemos la relevancia de los primeros años de bendiciones de David para nosotros. Estos años anticiparon las maravillas mayores que Cristo realizaría por el reino de Dios en su primera venida. Nos hacen más conscientes de lo que Cristo ha seguido haciendo incluso hasta nuestros días, y nos ayudan a anticipar lo que hará en su glorioso regreso. Hasta ahora, hemos visto cómo el autor de Samuel comenzó su relato del reinado del rey David con las asombrosas bendiciones iniciales de Dios para David. Ahora, pasemos a los años de maldiciones posteriores que David recibió de Dios en 2 de Samuel, capítulos 10 al 20.
1: Cuando Dios hizo un pacto con David, en 2 de Samuel capítulo 7, le prometió tratarlo a él y a su familia de manera diferente a como había tratado a Saúl. Recordarán que, al final, Dios rechazó por completo a Saúl y a sus descendientes del trono de Israel. Pero en su pacto con David, Dios le aseguró que nunca rechazaría por completo a su familia, como dinastía permanente de Israel. Aún así, tal como había sucedido con Saúl, Dios juró disciplinar a David y a sus descendientes con maldiciones, si violaban el pacto. En este punto de nuestro libro, el autor de Samuel se centró en cómo David y su descendencia real cayeron bajo las maldiciones de Dios de algunas maneras terribles. Y este tipo de problemas continuaron hasta los días de la audiencia original. Pero el autor de Samuel también indicó que aunque Dios maldijo a David, lo preservó en su linaje real. Fue a través de la dinastía de David que Dios haría avanzar su reino hacia su glorioso destino mundial.
0: Echaremos un vistazo a las maldiciones posteriores de Dios para David. Primero, investigaremos el significado original de estos capítulos, examinando su estructura y contenido. Luego nos centraremos en su aplicación cristiana. Comencemos con la estructura y el contenido de las maldiciones posteriores de Dios contra David. Para orientar esta parte de nuestro libro, debemos dar un adelanto de lo que vamos a ver. De nuevo, las perspectivas del autor sobre el reino de Dios y sus pactos sustentan estos capítulos. Pero aquí, el autor trató ambos temas de maneras que no habíamos visto antes en el libro. Por un lado, el autor de Samuel admitió abiertamente que el reino de Dios enfrentó serios reveses en estos años del reinado de David. La rápida sucesión de grandes logros durante los primeros años de David cesó y sobrevino un tiempo de problemas. Pero a pesar de esto, el autor cuidó de explicar que el reino de Dios, a través de la casa de David, no llegó a su fin. Indicó cómo Dios sostuvo misericordiosamente a David y a su casa, la dinastía permanente de Israel. Por otro lado, veremos que las condiciones mixtas del reino de David en estos capítulos son resultado de la dinámica de los pactos de Dios. Como en capítulos anteriores, la benevolencia divina caracteriza cada faceta de la interacción de Dios con su pueblo. Dios también siguió exigiendo una lealtad agradecida según los estándares de la ley de Moisés. Pero estos capítulos revelan que David y su casa violaron flagrantemente las leyes de Moisés. Por eso las maldiciones de Dios no solo cayeron sobre David y su casa, sino sobre toda la nación de Israel. Aún así, el autor no se limitó a informar sobre las maldiciones de Dios. Él mostró a David arrepintiéndose humildemente de sus pecados y a Dios sosteniendo misericordiosamente su reino.
1: En su ascenso al poder, el rey David surgió como un joven que había sido ungido y que amaba al Señor. Lo demostró con todo tipo de formas, como en escribir cantos, etc. Y una de las cosas que se destacó es que realmente era un hombre conforme al corazón de Dios. Y a medida que continuó creciendo en eso, él siguió siendo probado por la resistencia de Saúl a su unción, y todas las cosas que sucedieron con eso a lo largo de su vida, y permaneció fiel. En lo que respecta a 2 de Samuel, cuando se establece como rey, nuevamente, fue leal y fiel al Señor, pero a veces no se mantiene enfocado en lo que el Señor le ha dado que hacer y lo que significaría ser genuino ante el Señor. Las cosas se degeneraron. Ahora, él permaneció fiel al Señor y siguió volviendo a él. Sin embargo, una de las lecciones que aprendimos de la vida de David es que incluso un hombre conforme al corazón de Dios puede cometer algunos de los peores actos pecaminosos posibles. Y debemos tener eso en mente, y recordar que debemos tener cuidado para no caer.
0: La estructura y el contenido de las maldiciones posteriores de David se clasifica en dos partes principales. Primero, los problemas iniciales del reino en el capítulo 10, versículo 1, hasta el capítulo 12, versículo 31. Segundo, los problemas prolongados sobre el reino de David del capítulo 13, versículo 1, hasta el capítulo 20, versículo 26. Vayamos al relato que hace el autor sobre los problemas iniciales de David durante esos años. Es común resumir los problemas iniciales de David simplemente con la historia del pecado de David con Betsabé, y el autor trató directamente con David y Betsabé en el capítulo 11, versículo 2, hasta el capítulo 12, versículo 25. Para discernir los propósitos del autor aquí, hay que notar que insertó su relato de David y Betsabé en el marco de una amplia narración sobre la victoria de David sobre una rebelión amonita. La primera parte de esta narración está en el capítulo 10, versículo 1, hasta el capítulo 11, versículo 1, con la victoria inicial de David sobre la rebelión amonita. Este relato comienza con la amable respuesta de David a la noticia de que el rey de los amonitas, que estaba subordinado a David, había muerto. En el capítulo 10, versículo 2, David dijo: «Seré leal con Hanún, hijo del rey fallecido, así como su padre me trató con lealtad a mí». Aquí vemos otro ejemplo de la administración justa y equitativa de David. Pero en vez de aceptar la bondad de David, ellos acusaron falsamente a los mensajeros de David de ser espías y los regresaron a David en deshonra. Los amonitas sabían que violaban su sumisión a David, así que formaron una alianza con un gran número de sirios para pelear contra Israel. El general de David, Joab, derrotó totalmente la coalición. Los sirios se rindieron y los amonitas huyeron a su ciudad fortificada de Rabá. Esta victoria inicial concluyó con el aviso de que, al llegar la primavera, David enviaría a Joab a sitiar la ciudad amonita de Rabá, mientras que David permanecería en Jerusalén. El autor completó este marco narrativo más amplio al referirse a la victoria final de David sobre la rebelión amonita en el capítulo 12, versículos 26 a 31. Después de algún tiempo, Joab había capturado la fortaleza real de Rabá y estaba a punto de tomar la ciudad. Llamó a David para que se uniera a él para que David pudiera reclamar con justicia la victoria. David y Joab completaron con justicia una extensa derrota de los amonitas. Luego David y su ejército regresaron a Jerusalén victoriosos. Este amplio marco narrativo encaja tan bien que el autor puede haber recurrido a una de sus fuentes escritas existentes. Pero transformó esta narrativa de victoria positiva insertando la historia de David y Betsabé en el medio. Esta narrativa incrustada en el capítulo 11, versículo 2, hasta el capítulo 12, versículo 25, introduce un hecho crítico. Aunque Dios le dio a David la victoria sobre los amonitas, también trajo maldiciones contra David y su casa debido al pecado de David. Y el reino de David comenzó a sufrir un revés tras otro. Aún así, esta narración también revela que Dios continuó sosteniendo la dinastía de David por el arrepentimiento sincero de David. Esta conocida historia se divide en tres episodios. El primer episodio comienza con el pecado de David, en el capítulo 11, 2 al 27. Luego el aviso en el capítulo 11, versículo 1, de que David había enviado a otros a la batalla por él, tal como Saúl lo hizo anteriormente en el libro. Mientras estaba a salvo de la batalla, David vio a Betsabé, esposa de Urías, elitita, fiel guerrero del ejército de David. A lo largo de la historia, Betsabé es representada como pasiva y sumisa, y se muestra a David abusando deliberadamente de su autoridad real una y otra vez. Primero, mandó a traer a Betsabé y se acostó con ella. Luego, cuando Betsabé supo que estaba embarazada, David ordenó a Urías que regresara de la batalla en un intento de encubrir su pecado. Cuando el plan no funcionó, David ordenó a Joab que se asegurara de que Urías muriera en la batalla. Ahora, según las normas culturales de otras naciones, lo que David había hecho estaba dentro de sus derechos de rey. Además, David mantuvo las normas de etiqueta adecuadas al hacer que Betsabé pasara por un período de duelo tras la muerte de Urías. Solo entonces, la llevó a su corte real como su esposa. Era posible que la audiencia original excusara lo que David había hecho como un comportamiento aceptable para un rey. El autor dejó claro que ese no era el sentir de Dios en cuanto a las acciones de David. Para contrarrestar cualquier esfuerzo por minimizar lo que David hizo, el autor cerró el episodio con un comentario crucial en el capítulo 11, versículo 27. Pero lo que David había hecho desagradó al Señor.
2: El pecado de David con Betsabé es realmente el eje del que pende la narración de David. Antes de eso, vemos la creación de un reino. Después de esto, vemos la destrucción de una familia. Y la razón por la que esto es tan trágico es que, en primer lugar, David está fallando en su comprensión de la realeza. En el mundo antiguo, un rey era absoluto. Si quería a la esposa de su vecino, la tomaba. ¿Qué se lo impedía? Y David estaba cayendo la mentalidad de «puedo hacer lo que quiera sin importar lo que quiera el verdadero rey de la nación». Entonces, ahí es cuando el verdadero punto de esta historia comienza a aparecer. Pero claro, no se trata simplemente de que se lleve a Betsabé, sino que lo complica todo, al traer a Urías a casa para tratar de encubrir el hecho. Es muy interesante que cuando pecamos, nuestro primer instinto no es confesarlo y arrepentirnos, sino encubrirlo. Y es lo que David estaba haciendo. Y luego, cuando Urías resultó ser más honorable que su rey, no quiso volver a casa para pasar la noche con su esposa. Entonces David decide matarlo. Así que vemos hasta el final. Este intento de David de desempeñar el papel de un rey absoluto que puede hacer lo que quiera con la esposa de su vecino y con su vecino. Y Dios está diciendo que no. Una de las cosas que me sorprende de ese relato es que el narrador es tan realista. Hizo esto y esto y aquello. Y luego, esa última frase. Pero lo que David había hecho desagradó a Jehová. Y es que ahí está el meollo de todo el asunto. Y es lo que él hizo. Usurpó el lugar de Dios y comenzó a decidir lo que estaba bien y lo que estaba mal.
0: El segundo episodio del relato de David y Betsabé se refiere al juicio profético de Natán en el capítulo 12, versículos 1 al 14. Allí aclaró la gravedad de la ofensa de David. El contenido del discurso de Natán fue tan significativo que el autor lo relató con cierto detalle. El discurso comienza con una parábola profética, capítulo 12, versículo 1, hasta el principio del versículo 7. Muchos intérpretes han sugerido con razón que esta parábola representaba una forma de litigio legal antiguo. En esta parábola, Natán le presentó a David un caso legal hipotético. Un hombre rico que tenía muchos rebaños y manadas le daba de comer a su invitado con el único y amado cordero de un hombre pobre. David se enfureció al pensar en esta injusticia e insistió en que ese hombre merecía morir. Declaró que el hombre rico debía devolver cuatro veces lo que tomó porque no tuvo piedad del hombre pobre. Y en ese momento, en la primera mitad del capítulo 12, versículo 7, Natán confrontó directamente a David diciéndole: «Tú eres ese hombre».
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Hebreos 7, del 22 al 24. Por eso, Jesús ha venido a ser fiador de un mejor pacto. Los sacerdotes anteriores eran más numerosos porque la muerte les impedía continuar. Pero Jesús conserva su sacerdocio inmutable, puesto que permanece para siempre. 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
1: Por tanto, acerquémonos con confianza al trono de la gracia para que recibamos misericordia y hallemos gracia para la ayuda oportuna. Hebreos 4:16. Todo ministerio es en el futuro. En un momento, en un mes, en un año o en una década. Tenemos tiempo de sobra para inquietarnos por nuestra ineptitud, pero cuando eso sucede, debemos recurrir a la oración. La oración es la forma de fe que nos conecta hoy con la gracia que nos hará aptos para llevar a cabo el ministerio de mañana. El momento oportuno lo es todo. ¿Qué pasaría si la gracia llegara muy temprano o muy tarde? La traducción tradicional de Hebreos 4:16 esconde una promesa preciosa relacionada a esa pregunta. Necesitamos una traducción más literal para verla. La redacción más tradicional dice algo así: así que acerquémonos confiadamente al trono de la gracia para recibir misericordia y hallar la gracia que nos ayude en el momento en que más la necesitemos. El griego original, detrás de la frase «gracia que nos ayude en el momento que más la necesitemos», traducido literalmente sería «gracia para la ayuda oportuna». El punto es que la oración es la manera de hallar gracia venidera para la ayuda oportuna. Esta gracia siempre llega a tiempo desde el trono de la gracia. La frase «trono de la gracia» significa que la gracia venidera proviene del Rey del Universo, quien determina los tiempos por su propia autoridad. Hechos 1:8. Sus tiempos son perfectos, pero raramente coinciden con los nuestros, porque 1,000 años ante tus ojos son como el día de ayer que ya pasó. Salmo 94. A nivel mundial, Él fija los tiempos para el auge y la caída de las naciones. Hechos 17:26. A nivel personal, Salmo 31:15 dice: «En tu mano están mis años». Cuando nos preguntamos por el tiempo oportuno de la gracia venidera, debemos pensar en el trono de la gracia. Nada puede estorbar el plan de Dios de enviarnos gracia en el momento en que es mejor para nosotros. La gracia venidera es siempre oportuna.
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1: El Catecismo Menor de Westminster, en la pregunta número 8, dice: ¿cómo ejecuta Dios sus decretos? Dios ejecuta sus decretos en las obras de creación y de providencia. ¿Qué dicen las Escrituras? Apocalipsis 4:11. Señor, digno eres de recibir la gloria y la honra y el poder, porque tú creaste todas las cosas y por tu voluntad existen y fueron creadas. Salmo 148:8. El rayo y el granizo, la nieve y la neblina, el viento tempestuoso que obedece su palabra. Daniel 4:35. Todos los habitantes de la tierra son considerados como nada, y él hace según su voluntad en el ejército del cielo y en los habitantes de la tierra, y no hay quien detenga su mano y le diga: ¿qué haces?
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La única manera de terminar fielmente la carrera cristiana es perseverar descansando únicamente en la gracia de Cristo y rechazando todo aquello que pretenda añadir algo más a su obra.

Buenos días, iglesia amada. Gracia y paz de nuestro Dios Padre y de nuestro Señor Jesucristo. Qué bendición de estar congregados, alabando y glorificando su santo y divino nombre. Hoy decimos como iglesia, hacemos eco de esas palabras del salmista cuando dijo: este es el día que el Señor ha hecho. Por lo tanto, ¿qué vamos a hacer? Nos vamos a regocijar y nos vamos a gozar en Él. En esta mañana me gustaría entrar inmediatamente en materia del sermón, donde hoy vamos a estar examinando los versículos 7 al 12 del capítulo 5 de la Epístola a los Gálatas. Recuerde, amada iglesia, que ya en este punto Pablo ha concluido los argumentos doctrinales y está haciendo una transición hacia la parte práctica de la carta, donde principalmente lo que él va a hacer es dar exhortaciones, imperativos, advertencias que van a nacer de la parte doctrinal de la carta. Si usted recuerda, el domingo pasado nuestro pastor Richard González cubrió los primeros versículos de este capítulo, llevándonos excelentemente a través de la primera advertencia de carácter solemne de esta sección, donde el apóstol, si usted recuerda, básicamente le está advirtiendo a los gálatas que si ellos se sometían a la circuncisión, es la primera vez que el apóstol la menciona por su nombre en su epístola, si ellos se sometían a la circuncisión como medio de justificación, como medio para salvarse ante Dios, estarían completamente abandonando a Cristo. En los versículos que vamos a estar examinando hoy, Pablo se va a dirigir directamente a los gálatas. Él va a hacer una pausa abrupta después de esta advertencia de carácter solemne y va a provocar a los gálatas a reflexionar profundamente dónde se encuentran en la carrera del Evangelio. Luego va a dedicar algunas líneas con las palabras posiblemente más fuertes de toda la carta y se las va a dirigir a los falsos maestros. Así que si son tan amables, me gustaría que me acompañaran a leer Gálatas capítulo 5, versículos 7 al 12. Recuerde que estamos predicando la serie de sermones expositivos de la Epístola a los Gálatas bajo el tema Libres en Cristo, y hoy estaremos examinando este pasaje con el título Corriendo fielmente hasta la meta. Repito, corriendo fielmente hasta la meta. Dice la palabra del Señor: vosotros corríais bien. ¿Quién os estorbó para no obedecer a la verdad? Esta persuasión no procede de aquel que os llama. Un poco de levadura leuda toda la masa. Yo confío respecto de vosotros en el Señor que no pensaréis de otro modo, más el que os perturba llevará la sentencia, quien quiera que sea. Y yo, hermanos, si aún predico la circuncisión, ¿por qué padezco persecución todavía? En tal caso, se ha quitado el tropiezo de la cruz. Ojalá se mutilasen los que os perturban. Permítame, amada iglesia, comenzar recordando un hecho que ocurrió hace algunos años atrás durante el maratón de Venecia en Italia. En aquella ocasión, 6 corredores africanos encabezaban cómodamente la carrera. Ciertamente eran los favoritos para ganar y todo indicaba

totalmente inesperado. Por error, aquel pelotón de corredores que iba al frente siguieron la motocicleta que lo guiaba y abandonaron el recorrido oficial. Lo interesante es que ellos nunca dejaron de correr. Siguieron esforzándose, siguieron avanzando, siguieron convencidos de que iban hacia la meta. Pero ¿saben qué? Estaban en el camino equivocado. Mientras intentaban, una vez se dieron cuenta que habían tomado un rumbo equivocado, cuando trataron de regresar, otro corredor que había permanecido en la ruta cruzó primero la meta y ganó la carrera. Un pequeño desvío cambió por completo el resultado de la carrera. Y quizás usted se pregunte en esta mañana, pastor, ¿qué tiene que ver esta historia con el pasaje que vamos a estar estudiando en esta mañana? Pues sepa que tiene mucho que ver, porque al comenzar estos versículos, Pablo va a utilizar precisamente la imagen de una carrera para describir la condición espiritual que se encontraban los gálatas. Luego de esta advertencia solemne, él tiene que parar la carta abruptamente para dirigirse pastoralmente y con profundo amor directamente a ellos y decirle: ¿qué pasó? Ustedes estaban corriendo bien. ¿Quién los sacó del camino? ¿Cómo es que ustedes se han desviado? Los gálatas habían comenzado bien. Habían iniciado la carrera descansando únicamente en Cristo. Pero en el camino fueron persuadidos por falsos maestros para añadir las obras de la ley, como si la obra consumada de nuestro Señor Jesucristo no fuera suficiente para justificarlos delante de Dios. Un pequeño desvío amenazaba con alejarlos del Evangelio. Así que, amada iglesia, nos enfrentamos a un pasaje duro, de cierta manera un poco complicado de predicar. Pero estos versículos que nosotros cubriremos en esta mañana son muy importantes, porque no aplican únicamente a las iglesias de Galacia, sino que son una advertencia para la iglesia de todos los tiempos, porque el mayor peligro para un creyente no es siempre dejar de correr. Tú puedes estar corriendo, pero en la ruta equivocada. Muchas veces el mayor peligro es seguir corriendo mientras poco a poco, sutilmente, dejas de descansar únicamente en Cristo. Así que la proposición de este sermón para esta mañana es la siguiente: la única manera de terminar fielmente la carrera cristiana es perseverar descansando únicamente en la gracia de Cristo y rechazando todo aquello que pretenda añadir algo más a su obra. Amén. Lo vamos a cubrir en tres puntos. Así que el primer punto, el peligro de desviarse del Evangelio. Y leo nuevamente los versículos del 7 al 9. Vosotros corrías bien. Y hace una pregunta retórica: ¿quién os estorbó para no obedecer la verdad? Y deja claramente establecido: esta persuasión no procede de aquel que os llama. Y añade un proverbio: un poco de levadura leuda toda la masa. Así que Pablo va a iniciar este pasaje haciendo una pausa abrupta, como ya dije, en su exhortación, para hacer un llamado directo a los gálatas de reflexionar sobre la vida cristiana. Vosotros corrías bien. ¿Qué estaba haciendo el apóstol Pablo? Bueno, Pablo estaba haciendo un llamado inspirado por el Espíritu Santo

0: directamente a los Gálatas a recordar el inicio de su vida en Cristo. Es como si le dijera: Gálatas, amados, recuerden cómo comenzaron esta carrera. Recuerden cómo iniciaron su caminar en Cristo cuando descansaban únicamente en la obra perfecta de Él. En otras palabras, Pablo está tratando de que los Gálatas reflexionaran en una imagen que es extremadamente hermosa: la carrera de la vida cristiana. Todos nosotros estamos corriendo una carrera, pero no es cualquier carrera. Nos hemos reunido aquí en nuestra carrera cristiana, pero somos llamados a correrla bien. Imagen que será utilizada por el apóstol a lo largo de su ministerio. Mire lo que le dice a la iglesia que estaba ubicada en los Corintios. ¿No sabéis que los que corren en el estadio, todos a la verdad corren, pero solo uno se lleva el premio? Y lo que dice después es extremadamente confrontador: corred de tal manera que los tengáis. El asunto no es correr por correr. El asunto no es correr por costumbre. El asunto es perseverar en el evangelio. Tenemos que correr para obtener el premio. Por eso Pablo, luego de hacer esa pausa y dirigirse directamente a ellos, hace una pregunta y le dice: hey, ¿quién los estorbó para no obedecer la verdad? Los Gálatas no habían dejado de correr. Habían sido, ¿qué? Desviados. Y ese desvío era mucho más serio de lo que parecía, porque los estaba alejando del evangelio. Obsérvese que cuando miramos este versículo nada más, él le dice: ¿qué pasó? Ustedes estaban corriendo bien, pero fíjese bien la pregunta. Él dice: ¿quién los desvió? ¿Quién le salió en el paso? ¿Quién obstruyó? Pero el propósito de los falsos maestros, ¿cuál era? Que ellos no obedecieran la verdad. El evangelio no es solamente una verdad que nosotros debemos conocer, sino una verdad que nosotros debemos someternos. Así que ese desvío, lo que estaba causando era que los Gálatas estaban desobedeciendo, y eso es peligroso. Y eso es crítico. Al aceptar las enseñanzas de los falsos maestros, en el contexto claramente de la circuncisión, estaban dejando de obedecer. Y aquí encontramos el verdadero peligro. Pablo no está defendiendo una doctrina secundaria, él está defendiendo el mismo evangelio. Porque cuando el evangelio se pierde todo. Por eso es que es tan enfático. Por eso es que con amor pastoral él dice: no, yo tengo que llevar a esta iglesia a reflexionar lo que está pasando. Ustedes iban bien. ¿Cómo es posible que ustedes se hayan desviado? ¿Quién hizo esto? Amada iglesia, aquí hay una verdad que es extremadamente confrontadora. Porque nosotros como iglesia podemos conservar nuestras reuniones. Nosotros como iglesia podemos conservar la liturgia. Nosotros como iglesia podemos incluso mantener las actividades, mantener una actitud moral, pero si dejamos de descansar en Cristo como el único fundamento de nuestra aceptación delante de Dios, hemos perdido el corazón mismo del evangelio. Eso fue precisamente el engaño de los falsos maestros. Ellos no negaban a Cristo. Ellos no vinieron allí diciendo: mira, lo que Pablo les predicó está mal. Cristo no es. Ellos nunca hicieron eso. Simplemente afirmaban que Cristo no era suficiente. Era Cristo y algo más. Y es todo lo contrario. Es Cristo solo. No hay tal cosa como Cristo y algo más. Decían que además de la fe, era necesario añadir la circuncisión y las obras de la ley para ser salvo, para ser justificado. Iglesia, en el momento que Cristo deja de ser suficiente, el evangelio deja de ser evangelio. Esto era extremadamente peligroso. Y es claro que ningún hermano aquí hoy, en el 2026, está pensando que tiene que circuncidarse para ser salvo. Pero seamos honestos, el legalismo sigue hablando a nuestro corazón. Nos hace creer que Dios nos ama más cuando tenemos una semana donde hemos leído la Biblia, donde hemos orado, donde hemos ayudado al pobre. Y nos hace sentir menos cuando volvemos a caer. Sin darnos cuenta, comenzamos a medir el amor de Dios por nuestro desempeño. Y ese es el meollo de lo que nosotros estamos estudiando en esta mañana. Nosotros no fuimos aceptados porque yo me porté bien. De hecho, si fuera por eso, me hubieran rechazado. Nosotros fuimos aceptados por la obra perfecta de nuestro Señor Jesucristo. Nunca ha sido la manera en que el Padre recibe a sus hijos. Nuestra aceptación delante de Dios jamás ha descansado en la calidad de nuestra obediencia o por lo que hacemos, sino en la obediencia perfecta de Cristo. Nosotros no obedecemos para ser aceptado, sino porque ya fuimos aceptados por el amado. Por eso es que Él añade, básicamente está diciendo, amada iglesia, ustedes estaban corriendo bien. ¿Cómo es posible que ustedes hayan sido desviados con algo que es totalmente erróneo? Y después afirma, y by the way, esto no procede de aquel que los llamó. Los falsos maestros hablaban de Dios. Los falsos maestros hablaban de Cristo. Los falsos maestros utilizaban las escrituras, pero su mensaje no provenía del Señor. Ellos estaban corriendo bien, pero habían sido desviados. Y si habían sido desviados, esto no podía provenir de nuestro Dios. Y aquí hay una aplicación bien grande. Y es que nosotros como iglesia tenemos que discernir lo que estamos escuchando. La pregunta que usted tiene que hacerse cuando sale del día del Señor es: ¿este mensaje me resultó atractivo o inspirador? O realmente la pregunta es: ¿este mensaje me lleva a confiar más en Cristo? Porque todo mensaje que desplace la mirada del oyente de Cristo y lo ponga hacia el hombre ha dejado de anunciar el evangelio. No es el evangelio. Porque si tú vas a una iglesia y te predican sobre cuánto poder hay en ti, no estás escuchando el evangelio. Tú estás en una conferencia motivacional. Y nosotros venimos aquí a adorar al Rey de Reyes y Señor de Señores y a escuchar de Cristo. Y con amor pastoral digo estas palabras. Yo le exhorto, amada iglesia, a que tenga cuidado lo que usted escucha en YouTube o en emisoras llamadas cristianas. Porque esto que el apóstol Pablo está trayendo es extremadamente serio. Y es un llamado a reflexión a los gálatas, pero es un llamado también a nosotros hoy a reflexionar. A reflexionar. ¿Estamos corriendo bien? ¿Estamos corriendo bien esta carrera? ¿No está exagerando, pastor? No, no estoy exagerando. Mira lo que dice después el apóstol Pablo. Un poquito. Él va a utilizar un proverbio que era común en toda esa región en aquel tiempo. Él le dice, después de esto, un poco de levadura leuda toda la masa. Porque el error nunca permanece pequeño. Nunca. Así que, dama que me escucha, si una predicación de YouTube del Salmo 23, como las he escuchado, yo las he escuchado, cuando llega el verso que dice que vas a poner mesa delante de tus enemigos, te empodera y te dice que aquella amiga que te está haciendo la vida imposible en el trabajo va a caer, eso no es el evangelio. Porque el Salmo 23 no se trata de eso. O caballero, si usted está escuchando una predicación del Salmo 23 y el predicador arranca y dice: Jehová es tu pastor y nada te faltará. Así que emprende, invierte que nada te va a faltar. Ese verso no se trata de eso y eso no es el evangelio. El Salmo 23 es hermoso, pero habla del cuidado que tiene del Señor con sus hijos. Si tú escuchas eso, eso es levadura y poco a poco va a ir leudando la masa. Porque dime tú, que si a ti no te dicen que si tus enemigos van a caer y que aquella que te tiene envidia en el trabajo y tú eres una mujer empoderada, no me dices tú que tú no vas a salir pompeado. Fine, pero no es el evangelio. Eso es una charla diferente a las mujeres empoderadas del 2026, pero ese no es el evangelio. Y ese poco de levadura va a leudar toda la masa. Comienza casi imperceptible, pero termina contaminándolo todo. Una pequeña adición al evangelio termina alterando por completo el evangelio. Si nuestra justificación, amada iglesia, dependiera, aunque fuera 1% de nuestro mérito, entonces ya no descansaría completamente en la obra de Cristo. Y permítame hacerle una pregunta antes de continuar. Si hoy, y esto me confrontó tan grandemente mientras preparaba este mensaje, si hoy Dios me preguntara, ¿por qué yo debo recibirte? ¿Cuál sería tu primera respuesta? ¿Por qué Dios debería recibirte? Porque esa respuesta va a revelar dónde realmente estamos descansando. ¿Dónde realmente está nuestro corazón? ¿En nuestro desempeño espiritual o en la obra consumada de nuestro Señor Jesucristo? Porque la única manera de correr fielmente la carrera cristiana no es esforzándote más, sino descansando cada día profundamente en la gracia de nuestro Salvador. Ahora bien, pastor, no me lo dejé ahí. Y de hecho el apóstol tampoco lo dejó ahí. Si nuestro corazón es tan propenso a desviarse y el error puede ser tan sutil, ¿qué esperanza yo tengo? ¿Qué esperanza yo tengo de llegar a correr fielmente hasta el final? Ah, bueno, Pablo nos va a contestar esta pregunta dirigiendo nuestra vista a la fidelidad inquebrantable del Dios que llama y persevera a su pueblo. Punto número 2, la seguridad de los que corren descansa en el Señor. Él los llevó a reflexionar. Yo como pastor intento hacer eso mismo en este primer punto, pero Él no lo deja ahí. ¿Qué la hace? Inmediatamente Él dice, pero yo confío. Ustedes estaban corriendo bien. ¿Qué pasó? ¿Cómo es posible que ustedes se desviaron? Esto no proviene del Señor. Estén alerta que un poquito de levadura daña toda la masa. Pero Él no lo deja ahí. Él dice, pero yo confío respecto de vosotros en el Señor, que no vas a pensar de otro modo. Así que después de mostrarnos el peligro del error, Pablo hace algo que humanamente hablando parece inesperado. Y él usa muchos recursos. Y aún más que dos versículos, y él ha hecho preguntas retóricas, hizo un llamado a la reflexión y utilizó un proverbio. Y ahora viene, y en lugar de continuar hablando del engaño de los falsos maestros, introduce una de las declaraciones más esperanzadoras de todo el pasaje. Yo confío respecto de vosotros en el Señor. Y yo mientras estudiaba este versículo me hice esta pregunta muchas veces. ¿Cómo puede Pablo hablar con tanta seguridad después de describir una iglesia cabezona que se había desviado del Evangelio? La respuesta no está en los Gálatas, créeme. La respuesta está en que su confianza estaba puesta en el Señor. Pablo no confía en la madurez de la iglesia, ni en la capacidad para corregirse a sí misma. Él está diciendo, yo confío en el Señor. Su confianza descansa completamente en el Dios que llamó a los Gálatas por gracia. ¿Y qué descanso produce esta verdad? Porque si nuestra perseverancia dependiera de nuestra fuerza, ninguno de nosotros tendría esperanza. Tan sencillo como eso. Todos nosotros conocemos nuestra debilidad. Todos sabemos lo fácil que es desanimarnos. ¿O soy yo nada más que me desanimo? Todos sabemos lo fácil que es enfriarnos, para usar un término pentecostal. Todos sabemos lo fácil que es tropezar. Pero el Evangelio nos recuerda que nuestra seguridad no ha descansado en la firmeza con la que nosotros sabemos o nos sostenemos de Cristo, sino en la fidelidad con la que Cristo sostiene a los suyos. Piense un momento en cómo comenzó su vida cristiana. Piense un momento de dónde usted viene, cómo Dios lo rescató. Ninguno de nosotros buscó a Dios primero. Él nos buscó a nosotros. Él abrió nuestros ojos. Él nos concedió el arrepentimiento. Él nos dio la fe para abrazar a Cristo. Y si fue Dios quien inició esa obra, cuando tú y yo estamos muertos en delitos y pecado, ¿cómo no va a ser capaz de sostenerla hasta el final? ¿No es eso lo que dice Filipenses? ¿No es eso lo que dice el apóstol Pablo a esa iglesia? Estando persuadido de esto, yo estoy convencido de esto, dice el apóstol, que el que comenzó en vosotros la buena obra la perfeccionará hasta el día de Jesucristo. Amén. ¿Elimina eso nuestra responsabilidad? Claro que no. Pablo acaba de advertir con firmeza a los Gálatas, porque el peligro de desviarse era real. Pero la perseverancia, no se equivoque, del creyente no va a descansar en su equilibrio entre la gracia de Dios y el esfuerzo humano. Nuestra obediencia es el medio por el cual Dios nos preserva, pero el fundamento de nuestra perseverancia sigue siendo su gracia soberana. Es el Espíritu Santo el que pone el querer como el hacer en nuestros corazones. Permítame ilustrarlo de esta manera. Cuando Fabiancito era pequeño, y teníamos que cruzar una avenida, yo lo cogía de la mano. Era bastante inquieto, by the way. Y él iba caminando conmigo. ¿Dónde estaba su seguridad? ¿Dónde estaba la seguridad? Porque la seguridad no estaba con la firmeza con la que él me estaba agarrando. La seguridad de él estaba con la firmeza que yo lo estaba agarrando a él. Él se podía tropezar. Él podía intentar de salir corriendo, pero yo lo estaba agarrando poderosamente. ¿No es eso lo que nuestro Señor Jesucristo nos dijo? Si yo podía hacer eso con Fabián, ¿cómo Dios no lo puede hacer con nosotros? De hecho, eso yo no me lo estoy inventando. Salió de la misma boca de nuestro Señor Jesucristo cuando dijo: mis ovejas oyen mi voz y yo las conozco y me siguen. Y yo les doy vida eterna. Y lo que sigue es extremadamente hermoso. Y no perecerán jamás. No hay nada ni nadie que te pueda arrebatar de las manos de nuestro Salvador. Porque nadie, de la misma boca de nuestro Señor Jesucristo, porque nadie las podrá arrebatar de mi mano. Nuestra esperanza no está en la fuerza de nuestra fe, sino en la fidelidad de nuestro Salvador. Agárrate fuerte, pero esté claro que más fuerte Él te va a agarrar. Quizá hoy algún hermano que está escuchando estas palabras piensa: pastor, yo amo al Señor, pero me he tropezado tantas veces. ¿Realmente yo llegaré al final? Porque yo me he preguntado eso. ¿Usted se cree que los pastores son de acero? Si esa pregunta ha pasado por tu corazón, escucha nuevamente lo que dice el texto. Yo confío respecto de vosotros en el Señor. Nuestra esperanza nunca ha descansado en la perfección del corredor, sino en la perfección de nuestro Salvador. Él no va a abandonar la obra que comenzó. Por eso Pablo añade: yo estoy seguro en el Señor que ustedes no van a pensar de otro modo. No está diciendo que los gálatas jamás volverán a luchar con el error. Bienvenido. Todos los días estamos expuestos a eso. Pero él está expresando que su confianza es que Dios traerá nuevamente a los suyos al verdadero evangelio. Los va a corregir. La gracia que salva también es la gracia que restaura. El Señor que llama es el mismo Señor que corrige, disciplina y persevera a su pueblo hasta el final. Esta esperanza viene acompañada, y Pablo sigue haciendo cosas bien interesantes en este pasaje, con una advertencia extremadamente solemne. Porque él dice, y by the way, obviamente son palabras mías, esa es la versión puertorriqueña, yo confío en el Señor que ustedes van a llegar. No se van a mantener donde están. Pero les tengo una noticia. Que el que os perturba, que los falsos maestros, llevarán la sentencia. Y después dice, quien quiera que sea. En otras palabras, no importa quién es, sepa que hay sentencia para él. Extremadamente fuerte lo que Pablo está haciendo aquí. Mientras Dios preserva con infinita misericordia a sus hijos, también va a juzgar con perfecta justicia a aquellos que distorsionan el evangelio de Jesucristo. Sepa que ningún falso maestro escapará del juicio del Señor, quien quiera que sea. Puede tener millones de views en YouTube. Si es un falso maestro, va a recibir la justa justicia de nuestro Dios trino. Yo me imagino que los falsos maestros, cuando leyeron esto, tienen que haber tragado hondo. Y esto sigue avanzando, verá el tiempo. Esto nos va a llevar al punto número 3. Donde, si usted cree que esas palabras fueron fuertes, él va a usar, haciendo, recursos del lenguaje. Posiblemente es algo quizás muy parecido a la ironía o el sarcasmo, pero posiblemente va a utilizar una de las palabras más fuertes de la carta. Pero hay algo más en estos versículos que está implícitamente, y es que Él nos va a llevar al Evangelio y va a demostrar que la cruz es suficiente. Así que punto número 3, el Evangelio, la cruz de Cristo es suficiente. Los últimos dos versículos de este pasaje son un reto para la interpretación. De hecho, todo el pasaje, como he venido diciendo, es un reto en hermenéutica por la cantidad de recursos del lenguaje que usa Pablo. Esto ha hecho que muchos predicadores en sus sermones pierdan una gran oportunidad con estos versos, porque o se concentran demasiado en Gálatas, en los Gálatas, o se concentran demasiado en los falsos maestros. Sin embargo, si nosotros miramos más detenidamente, nos vamos a dar cuenta que este pasaje no realmente no habla ni de Gálatas ni de los falsos maestros. Este pasaje se trata de Dios. Este pasaje se trata del Evangelio de Cristo. ¿Quién es el que los llamó? Dios. ¿Quién es el que los guarda? Dios. ¿Quién es el que juzgará a los falsos maestros? Dios. Y estos versículos finales nos van a llevar a la cruz. Así que vamos a interpretar estos dos versículos, obviamente mirando hacia la cruz. Así que Pablo va a proceder a esta sección con una pregunta. Y él le dice, si aún predico la circuncisión, ¿por qué padezco persecución todavía? Y ahí viene el reto de interpretación, porque realmente él está usando el sarcasmo en esto. Así que la mayoría de los teólogos concuerdan que lo más probable sea que los falsos maestros afirmaban que Pablo también predicaba la circuncisión cuando le convenía. Por lo que el apóstol lo que está haciendo aquí es respondiendo con un argumento muy sencillo, muy sencillo. Si realmente yo predico lo mismo que ellos, pues entonces yo no sería perseguido. En otras palabras, está diciendo implícitamente lo que ellos están diciendo no es correcto. No es correcto porque no hace sentido. Si ellos me están persiguiendo, hay algo aquí que no estamos haciendo igual. Así que no vengan a decir que yo estoy predicando exactamente lo mismo de ellos, porque no es así. Porque si fuera así, yo no estaría padeciendo persecución. ¿Ves cómo él usa el lenguaje? Así que la persecución misma estaba demostrando que Pablo seguía proclamando el mismo evangelio que había predicado desde el principio. ¿Y cuál era ese evangelio? Que Cristo es completamente suficiente para salvar al pecador. Y que ninguna obra humana, incluyendo la circuncisión, podía añadir algo a la obra perfecta de Jesucristo en la cruz del Calvario. Y ahí está el problema. Porque ¿qué le pasaba a los falsos maestros? Tropezaban en la cruz. Ahí es que el Pablo nos va a llevar. El problema aquí no se trata de la circuncisión. El problema es que ellos tropiezan con el mensaje de la cruz. Los falsos maestros tropezaban en la cruz. Por eso lo perseguían. Porque para ellos era imposible aceptar que el sacrificio vicario de nuestro Señor Jesucristo era suficiente. Por eso es que él dice, en tal caso se ha quitado el tropiezo de la cruz. La cruz siempre ha sido un tropiezo para el orgullo humano. Siempre. No porque sea un mensaje ofensivo en sus formas, sino porque destruye toda pretensión de mérito en nosotros. Y nosotros tenemos problemas con aceptar eso. La cruz anuncia que somos tan pecadores que jamás podríamos salvarnos por nosotros mismos. Y que solamente Jesucristo pudo hacer por nosotros lo que nosotros nunca podríamos hacer. Era imposible que tú te presentaras ante un Dios que es tres veces santo si no fuera Porque Cristo intercedió por nosotros. Y esto sigue siendo un escándalo. La gracia es escandalosa. Ese es el gran escándalo del Evangelio. Porque el hombre quiere colaborar. Nosotros queremos colaborar. Queremos aportar algo. ¿Usted nunca ha tenido una conversación sobre esto con una persona? Yo he tenido conversaciones que la persona hasta versículos se han inventado. No, pero la Biblia dice, que nosotros tenemos que hacer para ser salvos y tenemos que... Bueno, quizás la versión que yo nunca he estudiado, porque la mía dice en Tito que nos salvó no por obras de justicia que nosotros hubiéramos hecho, sino ¿por qué? Por su misericordia. Yo no sé qué versión es esa. Obviamente uno teniendo compasión, muchas veces no los pone contra la pared, pero sería bueno decirle, ajá, búscame el versículo ese que tú me estás hablando. Y asegúrate que es un versículo que es real. Nos salvó, pero claramente establece que no fue por obras de justicia que tú y yo hubiéramos hecho, sino por su misericordia, por el lavamiento de la regeneración y por la renovación en el Espíritu Santo. La cruz no deja espacio para la jactancia. Cristo nos recibe con las manos vacías para que toda la gloria y toda la honra pertenezca solo y exclusivamente al que se lo merece. A Él. Y esa es la razón por la que nunca debemos dejar de predicarnos el Evangelio. No solamente estamos en la vida cristiana por gracia, vivimos por gracia, creemos por gracia y perseveramos por la obra majestuosa del Espíritu Santo por gracia también. Mientras más maduramos, más conscientes somos de cuánto nosotros necesitamos a Cristo. Mi esposa está ahí sentada. ¿Cuántas veces yo digo, Luma, yo necesito, predícame el Evangelio? Predícame el Evangelio. No hay tal cosa como ya yo me lo sé todo. No hay tal cosa. Nosotros tenemos que regresar todos los días a la cruz del Calvario. Tenemos que recordarnos esto porque se nos olvida. Se nos olvida. Concluimos con uno... con un versículo extremadamente controversial también. Amado, no me daría una hora para explicar todas las posibles interpretaciones que tienen estas palabras. Obviamente, yo no quiero sacarlo del contexto de lo que yo estoy viendo ahí. Yo estoy viendo que está hablando de Dios. Yo veo que habla de la cruz de Cristo. Y yo creo que eso es lo que tenemos que enfocarnos. Pero Pablo va a decir, ojalá que le pase... esos que los perturban, que si tienen tanta emoción por cortar, que se acaben de cortar, que se corten todo. Es básicamente lo que está diciendo. Y es fuerte lo que está diciendo, es extremadamente fuerte. Pero vamos a llevarlo a la cruz. Pablo lo que está diciendo aquí es que si ustedes están convencidos de que un corte de carne acerca tanto a un hombre a Dios, pues entonces corten todo lo que puedan. Para que ustedes mismos vean que esto es inútil confiar en la carne para obtener el favor de Dios. Es un sarcasmo y una ironía tan grande, pero básicamente es lo que quiere él, volcarlos a la cruz. Aún en esta expresión tan fuerte, Pablo está poniendo de manifiesto que solo la cruz de Cristo es suficiente para salvar al hombre. Y de hecho, siguió utilizando esta imagen a través de toda su carrera cristiana. Porque cuando está escribiendo a los Filipenses, ¿qué le dice? Guárdense de los perros, guárdense de los malos obreros. Y mira cómo se refiere a ellos. De los que se pasan mutilando el cuerpo. Lo vuelve y lo utilice. Pero ¿cuál es la razón? Quizás esto nos ayuda un poco a entender cuál es la razón de Pablo a utilizar, esa es su, posiblemente su primera carta. Ya los Filipenses había entendido a traer un poquito más de contexto. Esa expresión tan fuerte. Mira lo que sigue. Él dice, porque nosotros somos la circuncisión, los que en espíritu servimos a Dios y nos gloriamos ¿en quién? En Cristo Jesús, no teniendo confianza, ¿en qué? En la carne. Es lo que quiere decir, mira, ustedes tienen la confianza en el lugar totalmente equivocado. Si tienen tanto énfasis en cortar, corten todo lo que ustedes quieran. Eso no va a añadir nada a lo que Jesucristo hizo en la cruz del Calvario. No quisiera terminar mirando principalmente a los falsos maestros, porque como le dije, ellos no son el centro de este pasaje. Cristo lo es. Desde el comienzo, Pablo nos mostró una iglesia que había comenzado bien. Luego nos recordó que Dios mismo preserva a los suyos. Y ahora nos lleva nuevamente al fundamento de toda nuestra esperanza, la cruz del Calvario. Quizás hoy algunos, y me incluyo, hemos llegado cansados de luchar contra el pecado. Tal vez muchos de nosotros nos sentimos que hemos fracasado tantas y tantas veces que ya no somos dignos de acercarnos al Señor. Si ese es tu caso, escucha nuevamente el Evangelio. Tu esperanza nunca ha descansado en la perfección de tu carrera, sino en la perfección de Cristo. Antes de Cristo morir, miró a un malhechor que todo lo que había hecho en la vida era ¿qué? Hacer mal. Malhechor, que hace el mal. Y aquel malhechor dijo, amonestó al otro, le dijo, mira, nosotros merecemos estar aquí. Pero este hombre, él creyó en él, este hombre es justo. Cristo se viró y le dijo, de cierto te digo, que significa, escúchame, escúchame, escúchame bien, que hoy estarás conmigo en el paraíso. Próximas palabras, consumado es. Declaró que todo lo necesario para reconciliar al pecador con Dios había sido cumplido de una vez y para siempre. Por eso cuando el creyente tropieza, no huimos de Cristo, corremos nuevamente hacia Cristo. Cuando falla, no intenta comprar otra vez el favor de Dios. Descansa una vez más en la gracia que recibió desde el principio. Esa ha sido la enseñanza de todo este pasaje. La única manera de llegar fielmente hasta la meta es seguir descansando únicamente en la obra perfecta de nuestro Salvador. Concluyo con estas palabras. Regresemos una vez a la imagen de los corredores en el maratón de Venecia. Sepa que todos nosotros estamos corriendo una carrera. Algunos la comenzaron hace muchos años, otros apenas han dado sus primeros pasos. Algunos de nosotros corremos con alegría y otros hemos estado avanzando con dificultad. Algunos hemos llegado esta mañana cansados, heridos, desanimados. Pero hay una verdad que este pasaje ha querido grabar profundamente en nuestro corazón. La esperanza del creyente nunca ha estado en la fortaleza de cómo corremos, sino en la fidelidad de aquel que nos llamó. Sepa, amada iglesia, sepa que algún día esta carrera va a terminar. El último pecado va a ser vencido. La última tentación va a haber quedado atrás. La última lágrima habrá sido secada por nuestro Padre Celestial. Ya no habrá falsos maestros. Ya no habrá que luchar con el pecado. Ya no habrá culpa. No habrá vergüenza. Porque la iglesia va a ver al Señor cara a cara. Y cuando finalmente nosotros crucemos la meta, ninguno de nosotros se levantará con su corona diciendo, llegué porque soy el mejor. No, toda la gloria va a ser para el Cordero. Dice la palabra que vamos a caer delante de Él, reconociendo que desde el primer día Él como un padre nos llevó de su mano. Entonces comprenderemos como nunca antes que Pablo tenía razón. El Dios que nos llamó por gracia también nos preservó por gracia. Toda la carrera fue por gracia y toda la salvación es por gracia. Por eso, amada iglesia, no permita que nada ni nadie desvíe su corazón de la suficiencia de Cristo. Corramos esta carrera con los ojos puestos en el Salvador. Tropezaste, vuelve a Cristo. El enemigo te acusa, vuelve a la cruz. Tu orgullo te quiere convencer de que puedes confiar en ti mismo, vuelve al Evangelio. Nunca dejes de descansar en aquel que te llamó por gracia y prometió llevarte seguramente hasta el final. Y no quiero terminar sin antes hacer un llamado. Si hay alguien aquí que todavía no ha sido iluminado por el Evangelio, permíteme decirte con amor que usted también está corriendo una carrera. Pero ninguna religión, ninguna buena obra, ningún esfuerzo personal podrá reconciliarte con Dios. Todo lo que tú necesitas, todo lo que tú necesitas, escúchame bien, lo hizo Jesucristo en la cruz del Calvario. No estás aquí por casualidad hoy. Nuestro Dios es soberano. Hoy el Señor te llama a dejar de confiar en ti mismo. Arrepiéntete de tus pecados y descansa únicamente en la obra perfecta de Jesucristo. En Él hay perdón, reconciliación y vida eterna para todo en el que cree. Que el Señor nos conceda la gracia de perseverar fielmente hasta el día en que veamos a nuestro Señor cara a cara. Y que cuando finalmente crucemos la meta, toda la gloria sea para aquel que nos amó, nos redimió por sangre y nos sostuvo por su gracia hasta el final. A Él sea la gloria por los siglos de los siglos. Amén, amén y amén.
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Hebreos 12:2. Puesto los ojos en Jesús, el autor y consumador de la fe, quien por el gozo puesto delante de él, soportó la cruz, despreciando la vergüenza, y se ha sentado a la diestra del trono de Dios. 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

La impaciencia se pone de pie mientras espero. Y la duda habla de cerca, suspira, cuestiona, me grita. Siento su aliento cerca de mi rostro, llenando el camino de silencio y sombra, exigiendo lágrimas y tiempo. Esperando que corra como necio, que huye sin que lo persigan tras el viento. Y aunque tiemblo, me quedo en medio del valle caminando entre sombras, pues me sostienes y me mantienes atento, despierto, vivo, en calma, en silencio, expectante. Pues es en silencio que solo se percibe el silbo apacible. Estoy seguro y firme, pues me sostiene. Ya no es de muerte el valle. Las tinieblas tiemblan de miedo cuando escuchan tu nombre. Nombre, sobre todo nombre. Sobre todo nombre que se nombra. Cristo. Bendito aquellos que en ti confían sin haberte visto. Y caminan con la frente en alto aún en medio del valle, sabiendo que cuando el carpintero se despierta y habla, no hay tormenta que no obedezca y se calle. No hay tormenta que no obedezca y se calle. Enmudece.

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Romanos 8:3. Pues lo que la ley no pudo hacer, ya que era débil por causa de la carne, Dios lo hizo, enviando a su propio Hijo en semejanza de carne de pecado, y como ofrenda por el pecado, condenó al pecado en la carne. 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

Resuena dentro de mí el eco de aquellas palabras cortas y cortantes, breve e importantes, que sean uno, uno. Pregunté. Me miró fijo, serio, sin titubeos, sin parpadear. Respondió: uno. Que sean uno. Uno. Un solo cuerpo, ligado directamente a Cristo como cabeza. Y aunque por mucho este cuerpo ha parecido estar con anestesia e inercia, esta obra es del Señor. Y descanso en saber que Él termina lo que comienza. Despierta a los que duermen. Aborrece el pecado. Vomita a los tibios. Si los hijos de desobediencia no juegan a ser de las tinieblas, ¿qué te hace pensar que nosotros, los hijos de Dios, seguiremos jugando a ser iglesia? Las puertas del Hades no prevalecen. Retrocedan. Y ese retrocedan no es para la gente. Retrocedan.

Primera de Juan 1:8 al 10. Si decimos que no tenemos pecado, nos engañamos a nosotros mismos y la verdad no está en nosotros. Si confesamos nuestros pecados, Él es fiel y justo para perdonarnos los pecados y para limpiarnos de toda maldad. Si decimos que no hemos pecado, le hacemos a Él mentiroso y su palabra no está en nosotros. 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

0: Un científico espacial dijo, tal vez todos somos marcianos.
1: ¿Qué quiso decir con eso?
0: Deme 15 minutos y lo discutiremos. Y también sobre los vehículos espaciales que están explorando la superficie de Marte. Esta es La Verdad en el Tubo de Ensayo, un programa que examina la naturaleza utilizando la lógica de la causa y el efecto, sugiriendo que la naturaleza es un efecto cuya causa es Dios. Así que subamos la temperatura, agreguemos luz y pensamiento analítico y dejemos que las burbujas de la verdad emerjan en nuestro recorrido por La Verdad en el Tubo de Ensayo. Carl Sagan, en sus últimos años de vida, escribió, muchos años atrás, cuenta la historia, un renombrado diario envió un telegrama a un notado astrónomo en el que le decían, envíe un telegrama a pagar por nosotros con 500 palabras sobre si existe vida en Marte. El astrónomo, obedientemente, respondió, nadie lo sabe, nadie lo sabe, nadie lo sabe, 250 veces.
1: ¿Es esto verdad todavía? ¿O han logrado los vehículos espaciales que aterrizaron en Marte descubrir alguna clase de vida allí?
0: No han logrado detectar siquiera la más simple forma de vida todavía.
1: Entonces, ¿por qué están trabajando tan duramente en Marte?
0: La curiosidad científica es parte de la razón. Algunos científicos que siguen trabajando en Marte han dicho también que esperan descubrir si las temperaturas de Marte han sido siempre tan frías, de modo que cualquiera vida semejante a la humana no habría sido capaz de vivir allí. Si alguna vez existió alguna forma de vida compleja, ¿por qué las temperaturas llegaron a ser tan frías? Y tal vez darles razones de cómo evitar que nuestro planeta se recaliente o se enfríe demasiado hasta el punto que la vida humana se pueda llegar a extinguir.
1: Así que en medio de toda esta investigación podrían aprender algo que pudiera ser de valor práctico para nuestra supervivencia en la Tierra.
0: Sí, posiblemente. Pero la razón por la cual la NASA habla del tema mayoritariamente es que los que desarrollan y sostienen la teoría de la evolución no pueden demostrar el hecho que sustancias sin vida llegaron a evolucionar en lo que fueron las primeras células vivientes de la Tierra. Algunos explican la falta de evidencia, especulando que la evolución bioquímica podría haber ocurrido aquí en la Tierra, pero que esa evidencia hizo descartar el argumento. Un sitio de internet de la NASA dice, Marte puede ser un cementerio de fósiles que registran las condiciones químicas que fomentaron la aparición de la vida en la Tierra, pero es probable que el registro del primer momento de vida haya sido erradicado para siempre.
1: Usted dijo, algunos científicos explican la falta de evidencia de esa manera. ¿Existen otras teorías?
0: Sí, otros científicos explican esa falta de evidencia respecto a que los materiales sin vida evolucionaron en las células más simples de vida, asumiendo que la Tierra no ha existido el tiempo suficiente para que se den los procesos naturales que podrían producir la primera célula aquí. El ingeniero Gentili, jefe de proyecto, explica que tal vez la vida evolucionó primero en Marte y fue arrojada fuera de la superficie y llevada hacia la Tierra. Tal vez todos somos marcianos.
1: Así que la declaración, tal vez somos todos marcianos, fue la manera en que un ingeniero expresó lo que piensa sobre que tal vez la primera célula viviente se desarrolló en Marte y que tal vez todos descendemos de los protozoos de Marte.
0: No necesariamente de los protozoos, pero él espera que al menos algún organismo químico, tal como un aminoácido, se haya desarrollado en Marte y viajado a la Tierra como el primer paso hacia el origen de la vida en la Tierra.
1: Si descubren eso, significaría que todos somos marcianos, en el sentido de que alguna sustancia de Marte fue nuestro tatara-tatara-tatarabuelo.
0: Sí, así que un motivo por el cual los vehículos espaciales exploran Marte es encontrar pistas que pudieran indicar que la vida evolucionó allí. Esto porque los científicos admiten que no tienen evidencia que los organismos vivientes evolucionaron en la Tierra de componentes químicos no vivientes.
1: Entiendo a partir de los informes en las noticias que el elemento que están buscando primariamente es el agua. La NASA eligió como lugares de aterrizajes para el Espíritu y la Oportunidad, que son vehículos de exploración en Marte, para que ellos busquen si alguna vez existió agua en el planeta.
0: Sí, las astronaves que llevan estos interesantes nombres y fueron enviadas con anterioridad también al planeta rojo, descubrieron hematites, un mineral que frecuentemente se forma en la presencia del agua, a pesar que también puede formarse de otras maneras. La gente de la NASA cree que si descubren agua en Marte, esto podría indicar la presencia de vida en el pasado o presente.
1: Frecuentemente escuchamos la declaración: donde hay agua, existe vida. ¿Es esto verdad?
0: No, es más preciso decir, donde existe vida, hay agua. Los organismos vivientes contienen agua, pero no toda agua contiene vida. Las células vivientes tienen por lejos más ingredientes que meramente H2O.
1: Este es un buen punto. Las células vivientes tienen más ingredientes que meramente H2O.
0: Aquellos que dan la impresión que el agua es igual a la vida están haciendo una montaña de una molécula. Tomando un pequeño ingrediente de la vida, hablan pretendiendo igualarla a la vida. El doctor Michael Bee, bioquímico, señala la falacia de asumir inocentemente que el agua es igual a la vida. Él declara que es como decir que si encontramos hierro en Marte, deberíamos buscar un auto, porque los autos contienen hierro. Nadie tiene la más remota idea de cómo podríamos obtener de un simple compuesto químico, con o sin agua, la primera célula. Esta es tan solo otro ejemplo del pensamiento que se puede encontrar en los libros de texto que dicen, bien, tan solo tenía que suceder de esta manera.
1: ¿Está queriendo decir que los escritores de nuestros libros de texto están pasando por alto alguna cosa?
0: Sí. Veamos un ejemplo. Isaac Asimov, escritor científico y bioquímico, admitió que los hechos científicos no lo forzaron a aceptar la teoría de la evolución y rechazar una explicación alternativa de cómo se originó la vida. Su ateísmo es lo que lo llevó en esa dirección.
1: ¿En serio? ¿Y qué fue lo que dijo?
0: La enciclopedia biográfica de Asimov acerca de la ciencia y tecnología dice: por casi un siglo se ha asumido que Pasteur había echado por tierra el fantasma de la generación espontánea. Pero Pasteur solo desaprobó la generación espontánea dentro de las condiciones especializadas de su experimento. Él mantuvo soluciones estériles por 4 años sin que se desarrollara vida. Pero, ¿qué hubiera sucedido si él las hubiera mantenido por 1 billón de años? Continúa diciendo: después de todo, por el mero hecho que estemos aquí, estamos forzados a asumir que hubo una vez al menos un caso de generación espontánea que tomó lugar, asumiendo, además, que uno elimina la creación sobrenatural de la consideración.
1: Así que él tan solo asumió que se debía eliminar la creación sobrenatural como consideración seria para dar una explicación. Por tanto, él tan solo asumió a Dios fuera de existencia para formular su aseveración.
0: Exactamente. Él se dio cuenta que no hay prueba para demostrar la generación espontánea, o sea, de la naturaleza produciendo vida a partir de materia no viviente. Pero prefirió esa idea no verificable en vez de la idea de un Dios como creador.
1: Si entiendo correctamente, usted está diciendo que alguna gente que está involucrada en la exploración de Marte quiere descubrir evidencia que la generación espontánea ocurrió allí con ciertos fines interesados. Parece que queriendo buscar algo que pudiera convencerlos que probablemente ocurrió en la Tierra, pero que la evidencia de esto ha sido erradicada de la Tierra, o que no está en la Tierra, sino en otro lugar.
0: Sí, Sagan dijo que si la vida existió solo en la Tierra, sería un milagro realizado por Dios. Pero en su mente decía que si la vida existe en 2 o más lugares, eso probaría que la vida se origina a sí misma por procesos naturales, sin necesidad de Dios. Sagan creyó entusiastamente en la vida extraterrestre. Pero aún así reconoció que la esencia de la vida no es mayormente de los átomos y moléculas con que estamos hechos, sino de la manera en que ellos están puestos todos juntos.
1: Eso suena lógico. Los ingredientes son solo parte de la receta. Necesitamos un cocinero para unir todos los ingredientes en las proporciones correctas, ponerlos a cocinar a la temperatura apropiada y por la duración de tiempo necesario.
0: Hace más de un siglo, uno de los amigos de Darwin admitió que la razón por la cual creía en la evolución no era tan solamente científica. Él utilizó la misma palabra que Asimov: asumí.
1: ¿Cuál fue ese amigo de Darwin?
0: Aldous Huxley, Él escribió, tenía motivos para no querer que el mundo tenga un significado. Y por lo tanto, asumí que no tenía ninguno. Y fui capaz, sin ninguna dificultad, de encontrar razones para esta suposición. El filósofo, que no encuentra significado en el mundo, no se refiere exclusivamente a un problema de metafísica pura. Él también se preocupa por demostrar que no hay ninguna razón válida por la que él, personalmente, no debería dejar de hacer cuanto quiera hacer. En cuanto a mí, y sin duda para la mayoría de mis amigos, la filosofía de la falta de significado fue esencialmente un instrumento de liberación de un cierto sistema de moralidad. Objetamos la moralidad porque interfería con nuestra libertad sexual. Había un método admirablemente simple de refutar a estas personas y justificarnos en nuestra revuelta erótica. ¿Cuál decía él que era? Diciendo que se podría negar que el mundo tenía un significado, cualquiera que sea.
1: Nunca escuché a nadie admitirlo anteriormente. Un deseo de establecer sus propias reglas es la verdadera razón por la cual asumir que Dios no existe y que el universo no tiene ningún propósito.
0: Sí, el deseo de descubrir la existencia de la vida en alguna otra parte del universo tiene motivos más allá de la curiosidad científica. Carl Sagan dijo una vez que un planeta era un fenómeno natural. Eso lo llevó a querer creer que existe vida en Marte y tratar de encontrarla.
1: La NASA lanzó una nave espacial mucho más sofisticada en la última parte del año 2011. Ellos la llaman Curiosidad y utilizan más este nombre que el originalmente utilizado, que es el Laboratorio de Ciencias de Marte.
0: La NASA tiene la expectativa que aterrice durante la mitad del año 2012 al pie de una montaña dentro de un cráter. Ellos eligieron ese lugar porque parece ser que es una de las capas sedimentarias de roca más gruesas de todo el sistema solar.
1: ¿Qué piensan encontrar con este nuevo vehículo espacial llamado Curiosidad?
0: Un vocero de la NASA dijo que ellos esperan que los estratos de roca les darán indicaciones de si Marte podría haber sido habitable y además cuándo y por cuánto tiempo sucedió eso.
1: Así que ellos están buscando evidencia que la vida podría haber existido en Marte lo suficientemente atrás en el tiempo, de manera que ella pudiera haber migrado a la Tierra. Todavía están buscando entonces la posibilidad que tal vez todos seamos marcianos.
0: Sí. Entonces, cuando las imágenes y la información comience a llegar de Marte, estemos atentos de cómo serán interpretados. Algunos científicos tratarán de girar todo ello hacia su conveniencia ideológica, porque los ateos pueden dormir cuando encuentran algún gancho semi-creíble del cual puedan colgarse y sostener sus preferencias. Para explicar nuestra existencia, sin tener que reconocer que hay un creador y a él debemos rendirle cuentas de nuestras acciones.

La Biblia hace la observación que los cielos cuentan la gloria de Dios y el firmamento anuncia la obra de sus manos. 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
2: El libro de Salmos, Salmo 83, versículos 1 al 8.
3: ¡Oh Dios! No guardes silencio. No cierres tus oídos. No te quedes callado, oh Dios. ¿No oyes el alboroto que hacen tus enemigos? ¿No ves que tus arrogantes adversarios se levantan? Inventan intrigas astutas contra tu pueblo. Conspiran en contra de tus seres preciados. ¡Vengan!, dicen. ¡Exterminemos a Israel como nación! ¡Destruiremos hasta el más mínimo recuerdo de su existencia! Efectivamente, esta fue su decisión unánime. Firmaron un tratado de alianza en tu contra. Los edomitas y los ismaelitas, los moabitas y los agarenos, los giblitas, los amonitas y los amalecitas, y los habitantes de Filistea y de Tiro. Asiria también se unió a ellos y se alió contra los descendientes de Lot.
2: El segundo libro de las Crónicas, capítulo 28, versículos 16 al 27.
4: En ese tiempo, el rey Acaz de Judá pidió ayuda al rey de Asiria. Los ejércitos de Edom habían invadido nuevamente Judá y habían tomado prisioneros. Por su parte, los filisteos habían asaltado las ciudades de Judá situadas en las colinas y en el Negev. Ya habían tomado y ocupado Bet-Semes, Ajalón, Gederot, Soco con sus aldeas, Timna con sus aldeas y Gimso con sus aldeas. El Señor estaba humillando a Judá por causa de Acaz, rey de Judá, pues éste había incitado a su pueblo a que pecara y le había sido totalmente infiel al Señor. Así que cuando llegó Tiglat-Pileser, rey de Asiria, atacó a Acaz en lugar de ayudarlo. Acaz tomó objetos valiosos del templo del Señor, del palacio real y de las casas de los funcionarios, y se los entregó al rey de Asiria como tributo. Pero no le sirvió de nada. Aún durante este tiempo de dificultades, el rey Acaz siguió rechazando al Señor. Ofreció sacrificios a los dioses de Damasco que lo habían vencido porque dijo:
5: «Puesto que estos dioses ayudaron a los reyes de Aram, me ayudarán a mí también si les ofrezco sacrificios».
4: Pero en lugar de ayudarlo, lo llevaron a la ruina, a él y a todo Judá. El rey tomó varios objetos del templo de Dios y los hizo pedazos. Cerró las puertas del templo del Señor para que allí nadie pudiera adorar, y levantó altares a dioses paganos en cada esquina de Jerusalén. Construyó santuarios paganos en todas las ciudades de Judá para ofrecer sacrificios a otros dioses. De esa manera, provocó el enojo del Señor, Dios de sus antepasados. Los demás acontecimientos del reinado de Acaz y todo lo que hizo, desde el principio hasta el fin, están registrados en el libro de los reyes de Judá y de Israel. Cuando Acaz murió, lo enterraron en Jerusalén, pero no en el cementerio de los reyes de Judá. Luego su hijo Ezequías lo sucedió en el trono.
2: El segundo libro de las Crónicas, capítulo 29.
4: Ezequías tenía 25 años cuando subió al trono de Judá y reinó en Jerusalén 29 años. Su madre se llamaba Abías, hija de Zacarías. Él hizo lo que era agradable a los ojos del Señor, igual que su antepasado David. En el primer mes del primer año de su reinado, Ezequías reabrió las puertas del templo del Señor y las reparó. Convocó a los sacerdotes y a los levitas a encontrarse con él en el atrio al oriente del templo. Les dijo:
6: «Levitas, escúchenme. Purifíquense ustedes y purifiquen el templo del Señor, Dios de sus antepasados. Quiten del santuario todos los objetos contaminados. Nuestros antepasados fueron infieles e hicieron lo malo a los ojos del Señor nuestro Dios. Abandonaron al Señor y el lugar donde Él habita. Le dieron la espalda. También cerraron las puertas de la antesala del templo y apagaron las lámparas. Dejaron de quemar incienso y de presentar ofrendas quemadas en el santuario del Dios de Israel. Por eso el enojo del Señor ha caído sobre Judá y Jerusalén. Él los hizo objeto de espanto, horror y ridículo, como ustedes pueden ver con sus propios ojos. Debido a eso, nuestros padres murieron en batalla, y nuestros hijos, hijas y esposas fueron capturados. Pero ahora haré un pacto con el Señor, Dios de Israel, para que su ira feroz sea parte de nosotros. Hijos míos, no descuiden más sus responsabilidades. El Señor los ha elegido para que estén en su presencia. Les sirvan, dirijan al pueblo en la adoración y presenten a Él sus ofrendas».
4: Enseguida, los siguientes levitas

0: Joa, de la familia de Elisafán, Zimri y Jehiel. De la familia de Asaf, Zacarías y Matanías. De la familia de Emán, Jehiel y Simei. De la familia de Jedutún, Semaías y Uziel. Estos hombres reunieron a sus hermanos levitas y todos se purificaron. Luego empezaron a purificar el templo del Señor, tal como el rey lo había ordenado. Se aseguraron de seguir todas las instrucciones del Señor al hacer su trabajo. Los sacerdotes entraron en el santuario del templo del Señor para purificarlo y sacaron al atrio del templo todos los objetos contaminados que encontraron. De allí los levitas los llevaron al valle de Cedrón. Comenzaron a trabajar a principios de la primavera, en el primer día del nuevo año, y en 8 días habían llegado hasta la antesala del templo del Señor. Luego purificaron el templo del Señor, lo cual llevó 8 días más. Así que terminaron toda la tarea en 16 días. Luego los levitas se presentaron ante el rey Ezequías y le dieron el siguiente informe.
1: Hemos purificado todo el templo del Señor, el altar de las ofrendas quemadas con todos sus utensilios y la mesa del pan de la presencia con todos sus utensilios.
2: También recuperamos todos los objetos que había desechado el rey Acaz cuando, en su infidelidad, cerró el templo.
3: Ahora están delante del altar del Señor, purificados y listos para su uso.
0: Temprano a la mañana siguiente, el rey Ezequías reunió a los funcionarios de la ciudad y fue al templo del Señor. Llevaron 7 toros, 7 carneros y 7 corderos como ofrenda quemada, junto con 7 chivos como ofrenda por el pecado, por el reino, por el templo y por Judá. El rey ordenó a los sacerdotes descendientes de Aarón que sacrificaran los animales en el altar del Señor. Así que después de matar los toros, los sacerdotes tomaron la sangre y la rociaron sobre el altar. A continuación, mataron los carneros y rociaron la sangre sobre el altar y, por último, hicieron lo mismo con los corderos. Después, llevaron los chivos para la ofrenda por el pecado ante el rey y ante la asamblea, quienes pusieron sus manos sobre ellos. Luego los sacerdotes mataron los chivos como ofrenda por el pecado y rociaron su sangre sobre el altar para hacer expiación por los pecados de todo Israel. El rey había ordenado expresamente que esta ofrenda quemada, así como la ofrenda por el pecado, se hicieran por todo Israel. Luego el rey Ezequías ubicó a los levitas en el templo del Señor provistos de címbalos, liras y arpas. Obedeció todos los mandatos que el Señor le había dado al rey David por medio de Gad, el vidente del rey y del profeta Natán. Después los levitas tomaron sus posiciones alrededor del templo con los instrumentos de David, y los sacerdotes tomaron sus posiciones con las trompetas. Entonces, Ezequías ordenó que pusieran la ofrenda quemada sobre el altar. Mientras se presentaba la ofrenda quemada, comenzaron los cánticos de alabanza al Señor, al son de las trompetas y de los demás instrumentos de David, rey anterior de Israel. Toda la asamblea adoró al Señor mientras los cantores entonaban los cánticos y las trompetas sonaban, hasta que se terminaron todas las ofrendas quemadas. Luego el rey y todos los que estaban con él se inclinaron en adoración. El rey Ezequías y los funcionarios ordenaron a los levitas que alabaran al Señor con los salmos escritos por David y por el vidente Asaf. De modo que ofrecieron alegres alabanzas y se inclinaron en adoración. Luego Ezequías exclamó:
4: «Ahora que ustedes se han consagrado al Señor, traigan sus sacrificios y ofrendas

0: de acción de gracias al templo del Señor.
1: Entonces, la gente llevó sus sacrificios y ofrendas de acción de gracias, y todos los que tenían el corazón dispuesto llevaron también ofrendas quemadas. El pueblo llevó al Señor 70 toros, 100 carneros y 200 corderos para las ofrendas quemadas. También llevaron 600 cabezas de ganado y 3,000 ovejas y cabras como ofrendas sagradas. Sin embargo, no había suficientes sacerdotes para preparar todas las ofrendas quemadas. Por eso sus parientes, los levitas, los ayudaron hasta terminar el trabajo y hasta que se purificaran más sacerdotes, porque los levitas habían sido más cuidadosos en cuanto a purificarse que los sacerdotes. Hubo abundancia de ofrendas quemadas junto con las ofrendas líquidas habituales y una gran cantidad de grasa de las muchas ofrendas de paz. Así que se restituyó el servicio en el templo del Señor. Ezequías y todo el pueblo se alegraron por lo que Dios había hecho por el pueblo, porque todo se había llevado a cabo con tanta rapidez.
2: La carta del apóstol Pablo a los Romanos, capítulo 13, versículos 8 al 14.
3: No deban nada a nadie, excepto el deber de amarse unos a otros. Si aman a su prójimo, cumplen con las exigencias de la ley de Dios, pues los mandamientos dicen: no cometas adulterio, no cometas asesinato, no robes, no codicies. Estos y otros mandamientos semejantes se resumen en uno solo: ama a tu prójimo como a ti mismo. El amor no hace mal a otros. Por eso el amor cumple con las exigencias de la ley de Dios. Esto es aún más urgente, porque ustedes saben que es muy tarde. El tiempo se acaba. Despierten, porque nuestra salvación ahora está más cerca que cuando recién creímos. La noche ya casi llega a su fin. El día de la salvación amanecerá pronto. Por eso, dejen de lado sus actos oscuros, como si se quitaran ropa sucia, y pónganse la armadura resplandeciente de la vida recta. Ya que nosotros pertenecemos al día, vivamos con decencia a la vista de todos. No participen en la oscuridad de las fiestas desenfrenadas y de las borracheras, ni vivan en promiscuidad sexual e inmoralidad, ni se metan en peleas, ni tengan envidia. Más bien, vístanse con la presencia del Señor Jesucristo y no se permitan pensar en formas de complacer los malos deseos.
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0: 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Hora de un merecido descanso. Quizá fue un día duro en el trabajo y por fin estás en la cama, listo para dormir profundamente. Tal vez te encuentras en la sala de espera de un aeropuerto, expectante por disfrutar de esas vacaciones que has planeado durante meses. O podrías estar pasando la tarde en la casa de tu abuela con un café con leche y un tamal dulce sobre la mesa, gozando una conversación amena con los que más amas. Hay pocas cosas tan deliciosas como un buen descanso después de haber realizado un buen trabajo. Sospecho que tiene mucho que ver con nuestro diseño. Hemos sido creados para esforzarnos y hacer el mundo florecer, reflejando la imagen de Dios en nuestros hogares, oficinas e iglesias. No solo eso, también fuimos hechos para reposar, mostrándole al mundo que dependemos de alguien mucho más grande que nosotros para sostener nuestras familias, carreras profesionales o académicas y ministerios. Sí, fuimos hechos para trabajar bien y para descansar bien. El problema es que con demasiada frecuencia no lo hacemos. Vivimos en un mundo que trabaja porque tiene que trabajar. En lugar de ver nuestras responsabilidades del día como una bendición, una oportunidad de usar todo lo que tenemos para amar a Dios y amar a nuestro prójimo, las vemos como una carga pesada, como algo que meramente debemos sobrevivir. Se nos olvida que Dios nos da el privilegio de ser parte de lo que Él está haciendo en el mundo. Así, en lugar de trabajar como para el Señor y no para los hombres, como dice Colosenses 3:23, hacemos las cosas a medias, avanzando un poco, pero con actitud mediocre, cediendo continuamente a la distracción. Nos quejamos en lugar de perseverar con diligencia, confiando en que Dios nos fortalece para la tarea. Actividades que nos pudieron haber tomado 2 horas se extienden a 3, 4, 5. Antes de darnos cuenta, el tiempo de trabajar terminó, pero la agenda permanece llena. El sol se metió, pero no enviamos el reporte que era para el final del día. Los uniformes de los niños no están listos para mañana temprano. No has tomado las notas para el estudio bíblico que debes dirigir justo al salir de la oficina. No se trata de que la lista de tareas tenga más de lo que podemos completar. Ese es otro problema que debe ser tratado en otra ocasión. Sino de que no nos enfocamos en aquello que tenemos delante. ¿Y qué sucede? Irónicamente, trabajar a medias, meramente sobreviviendo hasta que sea tiempo de descansar otra vez, hace que no podamos disfrutar nuestro descanso. Vamos a la cama, no con la satisfacción de haber hecho lo que nos toca y la confianza en que Dios se encarga de guardar nuestras familias y trabajos, sino con la angustia de saber que los pendientes que pudimos y debimos completar hoy se están acumulando con los de ayer y anteayer. Nos sentamos a la mesa, no disfrutando de una buena conversación con nuestros hijos, sino volviendo la vista al teléfono cada 5 minutos para ver si podemos enviar un correo o 2 de los 37 que tenemos pendientes de responder. Escuchamos a medias el sermón del domingo, pensando en la pila de platos sucios que tiene varios días acumulándose porque, en lugar de atender poco a poco los quehaceres, hemos pasado, otra vez, demasiado tiempo en las distracciones de Internet. Es tiempo de descansar, pero no te sientes libre para descansar. ¿Por qué? Porque sabes que no mereces tu descanso. El trabajo frenético a deshoras podría aliviar tu culpa un momento, pero solo empeora la situación. Como no descansaste de manera adecuada, el trabajo del día siguiente se vuelve más y más pesado. No puedes enfocarte, estás de mal humor. El cansancio hace que tu voluntad esté tan débil que la distracción te atrapa al instante. Antes de que te des cuenta, estás trabajando a medias y el ciclo vuelve a empezar. La solución para todo esto es sencilla. Hemos de descansar bien cuando toca descansar, lo merezcamos o no. El día de reposo que Dios ordenó a su pueblo no comenzaba una vez que la lista de tareas estuviera completada. Sea lo que sea que hubiera sucedido en la semana, cuando se metía el sol el 6º día, era hora de reposar. Lee Éxodo 20 del 8 al 11. El descanso no es algo que se gana, es un mandato de Dios. Aún más, en el Salmo 127:2, vemos que el descanso es un regalo de Dios. En nuestro mundo de tecnología, una de las mayores dificultades para andar con gozo en las buenas obras que Dios preparó para nosotros es la falta de claridad sobre cuándo es tiempo de trabajar y cuándo es tiempo de descansar. Llevamos los pendientes en el bolsillo, 24 horas al día, 7 días a la semana. La electricidad hace que sea posible continuar de manera indefinida con toda clase de actividades, como si fuera pleno mediodía. Los límites para nuestro trabajo no surgen de manera natural. Hemos de establecerlos con sabiduría y mantenerlos con fidelidad, semana a semana y día a día. ¿Cuándo es tu tiempo de esforzarte? ¿Cuándo es tu tiempo de reposar? Si no podemos responder con claridad, será sumamente difícil obedecer con excelencia el mandato de glorificar a Dios con nuestro trabajo y nuestro descanso. Siempre correremos el riesgo de trabajar a medias y descansar a medias, por el simple hecho de que no sabemos cuándo es tiempo de avanzar y cuándo es tiempo de detenernos. Así que te animo a pedirle al Señor sabiduría para determinar tus tiempos de trabajo y de reposo para la etapa de vida en la que estás ahora mismo. Luego, cuando sea hora de descansar, ve a descansar. Abracemos el descanso en arrepentimiento, recordando el Evangelio y con la esperanza de que pronto tendremos una nueva oportunidad de glorificar a Dios con nuestros esfuerzos. Aceptamos el descanso en arrepentimiento. Decir que podemos descansar aunque no lo merezcamos no es una apología para la negligencia. El Señor nos ha dado tareas para reflejar su imagen, para que su gloria resplandezca sobre la tierra. Si no estamos trabajando con excelencia, nos estamos quedando cortos. Nuestra actitud no puede simplemente ser, bueno, ni hablar, he desperdiciado mi día de trabajo, pero ni modo, ya es hora de ir a reposar. Más bien, debemos aceptar el descanso con un corazón que reconoce el pecado de pereza o inconsistencia que ha ocasionado que nuestro trabajo sea mediocre o ineficiente. Aceptamos el descanso recordando el Evangelio. Al arrepentirnos, no nos quedamos tristes para siempre. No caemos en una espiral de angustia que no nos permita disfrutar del descanso que Dios nos regala. En Jesús, podemos soltar nuestra culpa porque Él se la llevó en la cruz y descansar sabiendo que somos amados por el Señor. Él es el verdadero reposo a quien nuestro reposo laboral apunta. Es a Él a quien adoramos cuando descansamos bien. Aceptamos el descanso con esperanza. El buen descanso, el descanso en Jesús, nos moverá a trabajar con diligencia. Abrazar el reposo en arrepentimiento y con fe en el Evangelio encenderá un fuego en nuestro interior que nos impulsará a glorificar a Dios con nuestros esfuerzos en donde sea que Él nos haya puesto. Después de todo, parte del propósito de descansar bien es trabajar bien. Es a través de nuestras labores, remuneradas o no, visibles o ignoradas, que el Señor está cumpliendo sus propósitos en la tierra. Que tu tiempo de reposo te llene de expectativa de lo que Dios puede hacer en ti y a través de ti la próxima vez que toque trabajar. Luego, trabaja. ¡Trabaja bien! Gracias por escucharnos. 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

Tito 3:5. Él nos salvó no por obras de justicia que nosotros hubiéramos hecho, sino conforme a su misericordia, por medio del lavamiento de la regeneración y la renovación por el Espíritu Santo. 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

La única manera de terminar fielmente la carrera cristiana es perseverar descansando únicamente en la gracia de Cristo y rechazando todo aquello que pretenda añadir algo más a su obra.

Buenos días, iglesia amada. Gracia y paz de nuestro Dios Padre y de nuestro Señor Jesucristo. Qué bendición de estar congregados, alabando y glorificando su santo y divino nombre. Hoy decimos como iglesia, hacemos eco de esas palabras del salmista cuando dijo: este es el día que el Señor ha hecho. Por lo tanto, ¿qué vamos a hacer? Nos vamos a regocijar y nos vamos a gozar en él. En esta mañana me gustaría entrar inmediatamente en materia del sermón, donde hoy vamos a estar examinando los versículos 7 al 12 del capítulo 5 de la Epístola a los Gálatas. Recuerde, amada iglesia, que ya en este punto Pablo ha concluido los argumentos doctrinales y está haciendo una transición hacia la parte práctica de la carta, donde principalmente lo que él va a hacer es dar exhortaciones, imperativos, advertencias que van a nacer de la parte doctrinal de la carta. Si usted recuerda, el domingo pasado nuestro pastor Richard González cubrió los primeros versículos de este capítulo, llevándonos excelentemente a través de la primera advertencia de carácter solemne de esta sección, donde el apóstol, si usted recuerda, básicamente le está advirtiendo a los gálatas que si ellos se sometían a la circuncisión, es la primera vez que el apóstol la menciona por su nombre en su epístola, si ellos se sometían a la circuncisión como medio de justificación, como medio para salvarse ante Dios, estarían completamente abandonando a Cristo. En los versículos que vamos a estar examinando hoy, Pablo se va a dirigir directamente a los gálatas. Él va a hacer una pausa abrupta después de esta advertencia de carácter solemne y va a provocar a los gálatas a reflexionar profundamente dónde se encuentran en la carrera del Evangelio. Luego va a dedicar algunas líneas con las palabras posiblemente más fuertes de toda la carta y se las va a dirigir a los falsos maestros. Así que si son tan amables, me gustaría que me acompañaran a leer Gálatas capítulo 5, versículos 7 al 12. Recuerde que estamos predicando la serie de sermones expositivos de la Epístola a los Gálatas bajo el tema Libres en Cristo, y hoy estaremos examinando este pasaje con el título Corriendo fielmente hasta la meta. Repito, corriendo fielmente hasta la meta. Dice la palabra del Señor: vosotros corríais bien. ¿Quién os estorbó para no obedecer a la verdad? Esta persuasión no procede de aquel que os llama. Un poco de levadura leuda toda la masa. Yo confío respecto de vosotros en el Señor, que no pensaréis de otro modo, más el que os perturba llevará la sentencia, quienquiera que sea. Y yo, hermanos, si aún predico la circuncisión, ¿por qué padezco persecución todavía? En tal caso, se ha quitado el tropiezo de la cruz. Ojalá se mutilasen los que os perturban. Permítame, amada iglesia, comenzar recordando un hecho que ocurrió hace algunos años atrás durante el maratón de Venecia en Italia. En aquella ocasión, 6 corredores africanos encabezaban cómodamente la carrera, ciertamente eran los favoritos para ganar y todo indicaba que iban a cruzar la meta primero. Ellos arrancaron primeros, se mantuvieron primero e iban corriendo hacia la meta para llegar primero. Sin embargo, cuando faltaban apenas pocos kilómetros para terminar,
ocurrió algo totalmente inesperado. Por error, aquel pelotón de corredores que iba al frente siguieron la motocicleta que lo guiaba y abandonaron el recorrido oficial. Lo interesante es que ellos nunca dejaron de correr. Siguieron esforzándose, siguieron avanzando, siguieron convencidos de que iban hacia la meta. Pero ¿saben qué? Estaban en el camino equivocado. Mientras intentaban, una vez se dieron cuenta que habían tomado un rumbo equivocado, cuando trataron de regresar, otro corredor que había permanecido en la ruta cruzó primero la meta y ganó la carrera. Un pequeño desvío cambió por completo el resultado de la carrera. Y quizás usted se pregunte en esta mañana, pastor, ¿qué tiene que ver esta historia con el pasaje que vamos a estar estudiando en esta mañana? Pues sepa que tiene mucho que ver, porque al comenzar estos versículos, Pablo va a utilizar precisamente la imagen de una carrera para describir la condición espiritual que se encontraban los gálatas. Luego de esta advertencia solemne, él tiene que parar la carta abruptamente para dirigirse pastoralmente y con profundo amor directamente a ellos y decirle: ¿qué pasó? Ustedes estaban corriendo bien. ¿Quién los sacó del camino? ¿Cómo es que ustedes se han desviado? Los gálatas habían comenzado bien. Habían iniciado la carrera descansando únicamente en Cristo. Pero en el camino fueron persuadidos por falsos maestros para añadir las obras de la ley.

Pero estos versículos que nosotros cubriremos en esta mañana son muy importantes, porque no aplican únicamente a las iglesias de Galacia, sino que son una advertencia para la iglesia de todos los tiempos, porque el mayor peligro para un creyente no es siempre dejar de correr. Tú puedes estar corriendo, pero en la ruta equivocada. Muchas veces el mayor peligro es seguir corriendo mientras poco a poco, sutilmente, dejas de descansar únicamente en Cristo. Así que la proposición de este sermón para esta mañana es la siguiente: la única manera de terminar fielmente la carrera cristiana es perseverar descansando únicamente en la gracia de Cristo y rechazando todo aquello que pretenda añadir algo más a su obra. Amén. Lo vamos a cubrir en tres puntos. Así que el primer punto, el peligro de desviarse del Evangelio. Y leo nuevamente los versículos del 7 al 9. Vosotros corrías bien. Y hace una pregunta retórica: ¿quién os estorbó para no obedecer la verdad? Y deja claramente establecido: esta persuasión no procede de aquel que os llama. Y añade un proverbio: un poco de levadura leuda toda la masa. Así que Pablo va a iniciar este pasaje haciendo una pausa abrupta, como ya dije, en su exhortación, para hacer un llamado directo a los gálatas de reflexionar sobre la vida cristiana. Vosotros corrías bien. ¿Qué estaba haciendo el apóstol Pablo? Bueno, Pablo estaba haciendo un llamado inspirado por el Espíritu Santo directamente a los gálatas a recordar el inicio de su vida en Cristo. Es como si le dijera: gálatas, amados, recuerden cómo comenzaron esta carrera. Recuerden cómo iniciaron su caminar en Cristo cuando descansaban únicamente en la obra perfecta de Él. En otras palabras, Pablo está tratando de que los gálatas reflexionaran en una imagen que es extremadamente hermosa: la carrera de la vida cristiana. Todos nosotros estamos corriendo una carrera, pero no es cualquier carrera. Nos hemos reunido aquí en nuestra carrera cristiana, pero somos llamados a correrla bien. Imagen que será utilizada por el apóstol a lo largo de su ministerio. Mire lo que le dice a la iglesia que estaba ubicada en los Corintios: ¿no sabéis que los que corren en el estadio, todos a la verdad corren, pero solo uno se lleva el premio? Y lo que dice después es extremadamente confrontador: corred de tal manera que los tengáis. El asunto no es correr por correr. El asunto no es correr por costumbre. El asunto es perseverar en el Evangelio. Tenemos que correr para obtener el premio. Por eso Pablo, luego de hacer esa pausa y dirigirse directamente a ellos, hace una pregunta y le dice: hey, ¿quién los estorbó para no obedecer la verdad? Los gálatas no habían dejado de correr. Habían sido, ¿qué? Desviados. Y ese desvío era mucho más serio de lo que parecía, porque los estaba alejando del Evangelio. Obsérvese que cuando miramos este versículo nada más, él le dice: ¿qué pasó? Ustedes estaban corriendo bien. Pero fíjese bien la pregunta. Él dice: ¿quién los desvió? ¿Quién le salió en el paso?

¿Quién obstruyó? Pero el propósito de los falsos maestros, ¿cuál era? Que ellos no obedecieran la verdad. El evangelio no es solamente una verdad que nosotros debemos conocer, sino una verdad que nosotros debemos someternos. Así que ese desvío, lo que estaba causando era que los gálatas estaban desobedeciendo, y eso es peligroso. Y eso es crítico. Al aceptar las enseñanzas de los falsos maestros, en el contexto claramente de la circuncisión, estaban dejando de obedecer. Y aquí encontramos el verdadero peligro. Pablo no está defendiendo una doctrina secundaria, él está defendiendo el mismo evangelio, porque cuando el evangelio se pierde todo. Por eso es que es tan enfático. Por eso es que con amor pastoral les dice, no, yo tengo que llevar a esta iglesia a reflexionar lo que está pasando. Ustedes iban bien. ¿Cómo es posible que ustedes se hayan desviado? ¿Quién hizo esto? Amada iglesia, aquí hay una verdad que es extremadamente confrontadora. Porque nosotros como iglesia podemos conservar nuestras reuniones. Nosotros como iglesia podemos conservar la liturgia. Nosotros como iglesia podemos incluso mantener las actividades, mantener una actitud moral, pero si dejamos de descansar en Cristo como el único fundamento de nuestra aceptación delante de Dios, hemos perdido el corazón mismo del evangelio. Eso fue precisamente el engaño de los falsos maestros. Ellos no negaban a Cristo. Ellos no vinieron allí diciendo, mira, lo que Pablo les predicó está mal. Cristo no es. Ellos nunca hicieron eso. Simplemente afirmaban que Cristo no era suficiente. Era Cristo y algo más. Y es todo lo contrario. Es Cristo solo. No hay tal cosa como Cristo y algo más. Decían que además de la fe, era necesario añadir la circuncisión y las obras de la ley para ser salvo, para ser justificado. Iglesia, en el momento que Cristo deja de ser suficiente, el evangelio deja de ser evangelio. Esto era extremadamente peligroso. Y es claro que ningún hermano aquí hoy, en el 2026, está pensando que tiene que circuncidarse para ser salvo. Pero seamos honestos, el legalismo sigue hablando a nuestro corazón. Nos hace creer que Dios nos ama más cuando tenemos una semana donde hemos leído la Biblia, donde hemos orado, donde hemos ayudado al pobre. Y nos hace sentir menos cuando volvemos a caer. Sin darnos cuenta, comenzamos a medir el amor de Dios por nuestro desempeño. Y ese es el meollo de lo que nosotros estamos estudiando en esta mañana. Nosotros no fuimos aceptados porque yo me porté bien. De hecho, si fuera por eso, me hubieran rechazado. Nosotros fuimos aceptados por la obra perfecta de nuestro Señor Jesucristo. Nunca ha sido la manera en que el Padre recibe a sus hijos. Nuestra aceptación delante de Dios jamás ha descansado en la calidad de nuestra obediencia o por lo que hacemos, sino en la obediencia perfecta de Cristo. Nosotros no obedecemos para ser aceptado, sino porque ya fuimos aceptados por el amado. Por eso es que él añade, básicamente está diciendo, amada iglesia, ustedes estaban corriendo bien. ¿Cómo es posible que ustedes hayan sido desviados con algo que es totalmente erróneo?
Y después afirma, y by the way, esto no procede de aquel que los llamó. Los falsos maestros hablaban de Dios. Los falsos maestros hablaban de Cristo. Los falsos maestros utilizaban las escrituras, pero su mensaje no provenía del Señor. Ellos estaban corriendo bien, pero habían sido desviados. Y si habían sido desviados, esto no podía provenir de nuestro Dios. Y aquí hay una aplicación bien grande. Y es que nosotros como iglesia tenemos que discernir lo que estamos escuchando. La pregunta que usted tiene que hacerse cuando sale del día del Señor es: ¿este mensaje me resultó atractivo o inspirador? O realmente la pregunta es: ¿este mensaje me lleva a confiar más en Cristo? Porque todo mensaje que desplace la mirada del oyente de Cristo y lo ponga hacia el hombre ha dejado de anunciar el Evangelio. No es el Evangelio. Porque si tú vas a una iglesia y te predican sobre cuánto poder hay en ti, no estás escuchando el Evangelio. Tú estás en una conferencia motivacional. Y nosotros venimos aquí a adorar a Rey de Reyes y Señor de Señores y a escuchar de Cristo. Y con amor pastoral digo estas palabras. Yo le exhorto, amada iglesia, a que tenga cuidado lo que usted escucha en YouTube o en emisoras llamadas cristianas. Porque esto que el apóstol Pablo está trayendo es extremadamente serio. Y es un llamado a reflexión a los Gálatas, pero es un llamado también a nosotros hoy a reflexionar. A reflexionar. ¿Estamos corriendo bien? ¿Estamos corriendo bien esta carrera? ¿No está exagerando, pastor? No, no estoy exagerando. Mira lo que dice después el apóstol Pablo. Un poquito. Él va a utilizar un proverbio que era común en toda esa región en aquel tiempo. Él le dice, después de esto, un poco de levadura leuda toda la masa. Porque el error nunca permanece pequeño. Nunca. Así que, dama que me escucha, si una predicación de YouTube del Salmo 23, como las he escuchado, yo las he escuchado. Cuando llega el verso que dice que vas a poner mesa delante de tus enemigos, te empodera y te dice que aquella amiga que te está haciendo la vida imposible en el trabajo va a caer, eso no es el Evangelio. Porque el Salmo 23 no se trata de eso. O caballero, si usted está escuchando una predicación del Salmo 23 y el predicador arranca y dice: Jehová es tu pastor y nada te faltará. Así que emprende, invierte que nada te va a faltar. Ese verso no se trata de eso y eso no es el Evangelio. El Salmo 23 es hermoso, pero habla del cuidado que tiene del Señor con sus hijos. Si tú escuchas eso, eso es levadura y poco a poco va a ir leudando la masa. Porque dime tú, que si a ti no te dicen que si tus enemigos van a caer y que aquella que te tiene envidia en el trabajo y tú eres una mujer empoderada, no me dices tú que tú no vas a salir pompeado. Fine, pero no es el Evangelio. Eso es una charla diferente a las mujeres empoderadas del 2026, pero ese no es el Evangelio. Y ese poco de levadura va a leudar toda la masa. Comienza casi imperceptible
pero termina contaminándolo todo. Una pequeña adición al evangelio termina alterando por completo el evangelio. Si nuestra justificación, amada iglesia, dependiera, aunque fuera 1% de nuestro mérito, entonces ya no descansaría completamente en la obra de Cristo. Y permítame hacerle una pregunta antes de continuar. Si hoy, y esto me confrontó tan grandemente mientras preparaba este mensaje, si hoy Dios me preguntara, ¿por qué yo debo recibirte?, ¿cuál sería tu primera respuesta? ¿Por qué Dios debería recibirte? Porque esa respuesta va a revelar dónde realmente estamos descansando. ¿Dónde realmente está nuestro corazón? ¿En nuestro desempeño espiritual o en la obra consumada de nuestro Señor Jesucristo? Porque la única manera de correr fielmente la carrera cristiana no es esforzándote más, sino descansando cada día profundamente en la gracia de nuestro Salvador. Ahora bien, pastor, no me lo dejé ahí. Y de hecho el apóstol tampoco lo dejó ahí. Si nuestro corazón es tan propenso a desviarse y el error puede ser tan sutil, ¿qué esperanza yo tengo? ¿Qué esperanza yo tengo de llegar, correr fielmente hasta el final? Ah, bueno, Pablo nos va a contestar esta pregunta dirigiendo nuestra vista a la fidelidad inquebrantable del Dios que llama y persevera a su pueblo. Punto número 2, la seguridad de los que corren descansa en el Señor. Él los llevó a reflexionar. Yo como pastor intento hacer eso mismo en este primer punto, pero él no lo deja ahí. ¿Qué la hace? Inmediatamente él dice, pero yo confío. Ustedes estaban corriendo bien. ¿Qué pasó? ¿Cómo es posible que ustedes se desviaron? Esto no proviene del Señor. Estén alerta que un poquito de levadura daña toda la masa. Pero él no lo deja ahí. Él dice, pero yo confío respecto de vosotros en el Señor, que no vas a pensar de otro modo. Así que después de mostrarnos el peligro del error, Pablo hace algo que humanamente hablando parece inesperado. Y él usa muchos recursos. Y aún más que dos versículos, y él ha hecho preguntas retóricas, hizo un llamado a la reflexión y utilizó un proverbio. Y ahora viene, y en lugar de continuar hablando del engaño de los falsos maestros, introduce una de las declaraciones más esperanzadoras de todo el pasaje. Yo confío respecto de vosotros en el Señor. Y yo mientras estudiaba este versículo me hice esta pregunta muchas veces. ¿Cómo puede Pablo hablar con tanta seguridad después de describir una iglesia cabezona que se había desviado del evangelio? La respuesta no está en los Gálatas, créeme. La respuesta está en que su confianza estaba puesta en el Señor. Pablo no confía en la madurez de la iglesia, ni en la capacidad para corregirse a sí misma. Él está diciendo, yo confío en el Señor. Su confianza descansa completamente en el Dios que llamó a los Gálatas por gracia. ¿Y qué descanso produce esta verdad? Porque si nuestra perseverancia dependiera de nuestra fuerza, ninguno de nosotros tendría esperanza, tan sencillo como eso. Todos nosotros conocemos nuestra debilidad.
Todos sabemos lo fácil que es desanimarnos. ¿O soy yo nada más que me desanimo? Todos sabemos lo fácil que es enfriarnos, para usar un término pentecostal. Todos sabemos lo fácil que es tropezar. Pero el Evangelio nos recuerda que nuestra seguridad no ha descansado en la firmeza con la que nosotros sabemos o nos sostenemos de Cristo, sino en la fidelidad con la que Cristo sostiene a los suyos. Piense un momento en cómo comenzó su vida cristiana. Piense un momento. Piense un momento de dónde usted viene, cómo Dios lo rescató. Ninguno de nosotros buscó a Dios primero. Él nos buscó a nosotros. Él abrió nuestros ojos. Él nos concedió el arrepentimiento. Él nos dio la fe para abrazar a Cristo. Y si fue Dios quien inició esa obra, cuando tú y yo estamos muertos en delitos y pecados, ¿cómo no va a ser capaz de sostenerla hasta el final? ¿No es eso lo que dice Filipenses? ¿No es eso lo que dice el apóstol Pablo a esa iglesia? Estando persuadido de esto, yo estoy convencido de esto, dice el apóstol, que el que comenzó en vosotros la buena obra, la perfeccionará hasta el día de Jesucristo. Amén. ¿Elimina eso nuestra responsabilidad? Claro que no. Pablo acaba de advertir con firmeza a los gálatas, porque el peligro de desviarse era real. Pero la perseverancia, no se equivoque, del creyente no va a descansar en su equilibrio entre la gracia de Dios y el esfuerzo humano. Nuestra obediencia es el medio por el cual Dios nos preserva, pero el fundamento de nuestra perseverancia sigue siendo su gracia soberana. Es el Espíritu Santo el que pone el querer como el hacer en nuestros corazones. Permítame ilustrarlo de esta manera. Cuando Fabiancito era pequeño y teníamos que cruzar una avenida, yo lo cogía de la mano. Era bastante inquieto, by the way. Y él iba caminando conmigo. ¿Dónde estaba su seguridad? ¿Dónde estaba la seguridad? Porque la seguridad no estaba con la firmeza con la que él me estaba agarrando. La seguridad de él estaba con la firmeza que yo lo estaba agarrando a él. Él se podía tropezar. Él podía intentar de salir corriendo, pero yo lo estaba agarrando poderosamente. ¿No es eso lo que nuestro Señor Jesucristo nos dijo? Si yo podía hacer eso con Fabián, ¿cómo Dios no lo puede hacer con nosotros? De hecho, eso yo no me lo estoy inventando. Salió de la misma boca de nuestro Señor Jesucristo cuando dijo: mis ovejas oyen mi voz y yo las conozco y me siguen. Y yo les doy vida eterna. Y lo que sigue es extremadamente hermoso. Y no perecerán jamás. No hay nada ni nadie que te pueda arrebatar de las manos de nuestro Salvador. Porque nadie, de la misma boca de nuestro Señor Jesucristo, porque nadie las podrá arrebatar de mi mano. Nuestra esperanza no está en la fuerza de nuestra fe, sino en la fidelidad de nuestro Salvador. Agárrate fuerte, pero esté claro que más fuerte Él te va a agarrar. Quizás hoy algún hermano que está escuchando estas palabras piensa: pastor, yo amo al Señor, pero me he tropezado tantas veces. ¿Realmente yo llegaré al final? Porque yo me he preguntado eso. ¿Usted se cree que los pastores son de acero? Si esa pregunta ha pasado por tu corazón, escucha nuevamente lo que dice el texto. Yo confío respecto de vosotros en el Señor. Nuestra esperanza nunca ha descansado en la perfección del corredor, sino en la perfección de nuestro Salvador. Él no va a abandonar la obra que comenzó. Por eso Pablo añade
Yo estoy seguro en el Señor que ustedes no van a pensar de otro modo. No está diciendo que los gálatas jamás volverán a luchar con el error. Bienvenido. Todos los días estamos expuestos a eso. Pero él está expresando que su confianza es que Dios traerá nuevamente a los suyos al verdadero evangelio. Los va a corregir. La gracia que salva también es la gracia que restaura. El Señor que llama es el mismo Señor que corrige, disciplina y persevera a su pueblo hasta el final. Esta esperanza viene acompañada, y Pablo sigue haciendo cosas bien interesantes en este pasaje, con una advertencia extremadamente solemne. Porque él dice, y by the way, obviamente son palabras mías, esa es la versión puertorriqueña. Yo confío en el Señor que ustedes van a llegar. No se van a mantener donde están. Pero les tengo una noticia. Que el que os perturba, que los falsos maestros llevarán la sentencia. Y después dice, quien quiera que sea. En otras palabras, no importa quién es, sepa que hay sentencia para él. Extremadamente fuerte lo que Pablo está haciendo aquí. Mientras Dios preserva con infinita misericordia a sus hijos, también va a juzgar con perfecta justicia a aquellos que distorsionan el evangelio de Jesucristo. Sepa que ningún falso maestro escapará del juicio del Señor, quien quiera que sea. Puede tener millones de views en YouTube. Si es un falso maestro, va a recibir la justa justicia de nuestro Dios trino. Yo me imagino que los falsos maestros, cuando leyeron esto, tienen que haber tragado hondo. Y esto sigue avanzando, verá el tiempo. Esto nos va a llevar al punto número 3. Donde, si usted cree que esas palabras fueron fuertes, él va a usar, haciendo recursos del lenguaje, posiblemente es algo quizás muy parecido a la ironía o el sarcasmo, pero posiblemente va a utilizar una de las palabras más fuertes de la carta. Pero hay algo más en estos versículos que está implícitamente, y es que él nos va a llevar al evangelio y va a demostrar que la cruz es suficiente. Así que punto número 3, el evangelio, la cruz de Cristo es suficiente. Los últimos dos versículos de este pasaje son un reto para la interpretación. De hecho, todo el pasaje, como he venido diciendo, es un reto en hermenéutica por la cantidad de recursos del lenguaje que usa Pablo. Esto ha hecho que muchos predicadores en sus sermones pierdan una gran oportunidad con estos versos, porque o se concentran demasiado en los Gálatas, o se concentran demasiado en los falsos maestros. Sin embargo, si nosotros miramos más detenidamente, nos vamos a dar cuenta que este pasaje no realmente no habla ni de Gálatas ni de los falsos maestros. Este pasaje se trata de Dios. Este pasaje se trata del evangelio de Cristo. ¿Quién es el que los llamó? Dios. ¿Quién es el que los guarda? Dios. ¿Quién es el que juzgará a los falsos maestros? Dios. Y estos versículos finales nos van a llevar a la cruz. Así que vamos a interpretar estos dos versículos, obviamente mirando hacia la cruz. Así que Pablo va a proceder a esta sección con una pregunta. Y él le dice, si aún predico la circuncisión, ¿por qué padezco persecución todavía? Y ahí viene el reto de interpretación, porque realmente le está usando el sarcasmo en esto. Así que la mayoría de los teólogos concuerdan que lo más probable sea que los falsos maestros afirmaban que Pablo también predicaba la circuncisión cuando le convenía. Por lo que el apóstol lo que está haciendo aquí es respondiendo con un argumento muy sencillo, muy sencillo. Si realmente yo predico lo mismo que ellos, pues entonces yo no sería perseguido. En otras palabras, está diciendo implícitamente lo que ellos están diciendo no es correcto. No es correcto porque no hace sentido. Si ellos me están persiguiendo, hay algo aquí que no estamos haciendo igual.
Así que no vengan a decir que yo estoy predicando exactamente lo mismo de ellos, porque no es así. Porque si fuera así, yo no estaría padeciendo persecución. ¿Ves cómo él usa el lenguaje? Así que la persecución misma estaba demostrando que Pablo seguía proclamando el mismo evangelio que había predicado desde el principio. ¿Y cuál era ese evangelio? Que Cristo es completamente suficiente para salvar al pecador. Y que ninguna obra humana, incluyendo la circuncisión, podía añadir algo a la obra perfecta de Jesucristo en la cruz del Calvario. Y ahí está el problema. Porque ¿qué le pasaba a los falsos maestros? Tropezaban en la cruz. Ahí es que el Pablo nos va a llevar. El problema aquí no se trata de la circuncisión. El problema es que ellos tropiezan con el mensaje de la cruz. Los falsos maestros tropezaban en la cruz. Por eso lo perseguían. Porque para ellos era imposible aceptar que el sacrificio vicario de nuestro Señor Jesucristo era suficiente. Por eso es que él dice, en tal caso se ha quitado el tropiezo de la cruz. La cruz siempre ha sido un tropiezo para el orgullo humano. Siempre. No porque sea un mensaje ofensivo en sus formas, sino porque destruye toda pretensión de mérito en nosotros. Y nosotros tenemos problemas con aceptar eso. La cruz anuncia que somos tan pecadores que jamás podríamos salvarnos por nosotros mismos. Y que solamente Jesucristo pudo hacer por nosotros lo que nosotros nunca podríamos hacer. Era imposible que tú te presentaras ante un Dios que es tres veces santo si no fuera porque Cristo intercedió por nosotros. Y esto sigue siendo un escándalo. La gracia es escandalosa. Ese es el gran escándalo del Evangelio. Porque el hombre quiere colaborar. Nosotros queremos colaborar. Queremos aportar algo. ¿Usted nunca ha tenido una conversación sobre esto con una persona? Yo he tenido conversaciones que la persona hasta versículos se han inventado. No, pero la Biblia dice, que nosotros tenemos que hacer para ser salvos y tenemos que... Bueno, quizás la versión que yo nunca he estudiado, porque la mía dice en Tito que nos salvó no por obras de justicia que nosotros hubiéramos hecho, sino porque por su misericordia. Yo no sé qué versión es esa. Obviamente uno teniendo compasión muchas veces no los pone contra la pared, pero sería bueno decirle, ajá, búscame el versículo ese que tú me estás hablando. Y asegúrate que es un versículo que es real. Nos salvó, pero claramente establece que no fue por obras de justicia que tú y yo hubiéramos hecho, sino por su misericordia, por el lavamiento de la regeneración y por la renovación en el Espíritu Santo. La cruz no deja espacio para la jactancia. Cristo nos recibe con las manos vacías para que toda la gloria y toda la honra pertenezca solo y exclusivamente al que se lo merece. A él. Y esa es la razón por la que nunca debemos dejar de predicarnos el Evangelio. No solamente estamos en la vida cristiana por gracia, vivimos por gracia, creemos por gracia y perseveramos por la obra majestuosa del Espíritu Santo por gracia también. Mientras más maduramos, más conscientes somos de cuánto nosotros necesitamos a Cristo. Mi esposa está ahí sentada. ¿Cuántas veces yo digo, Luma, yo necesito, predícame el Evangelio? Predícame el Evangelio. No hay tal cosa como ya yo me lo sé todo. No hay tal cosa. Nosotros tenemos que regresar todos los días a la cruz del Calvario. Tenemos que recordarnos esto porque se nos olvida. Se nos olvida. Concluimos con un versículo extremadamente controversial también. Amado, no me daría una hora para explicar todas las posibles interpretaciones que tienen estas palabras. Obviamente, yo no quiero sacarlo del contexto de lo que yo estoy viendo ahí.
Yo estoy viendo que está hablando de Dios, yo veo que habla de la cruz de Cristo, y yo creo que eso es lo que tenemos que enfocarnos. Pero Pablo va a decir, ojalá que le pase. Esos que los perturban, que si tienen tanta emoción por cortar, que se acaben de cortar, que se corten todo. Es básicamente lo que está diciendo. Y es fuerte lo que está diciendo, es extremadamente fuerte. Pero vamos a llevarlo a la cruz. Pablo lo que está diciendo aquí es que si ustedes están convencidos de que un corte de carne acerca tanto a un hombre a Dios, pues entonces corten todo lo que puedan para que ustedes mismos vean que esto es inútil. Es inútil confiar en la carne para obtener el favor de Dios. Es un sarcasmo y una ironía tan grande, pero básicamente es lo que quiere él, volcarlos a la cruz. Aún en esta expresión tan fuerte, Pablo está poniendo de manifiesto que solo la cruz de Cristo es suficiente para salvar al hombre. Y de hecho, siguió utilizando esta imagen a través de toda su carrera cristiana, porque cuando está escribiendo a los Filipenses, ¿qué le dice? Guárdense de los perros, guárdense de los malos obreros, y mira cómo se refiere a ellos, de los que se pasan mutilando el cuerpo. Lo vuelve y lo utilice. Pero ¿cuál es la razón? Quizás esto nos ayuda un poco a entender cuál es la razón de Pablo a utilizar, esa es posiblemente su primera carta. Ya los Filipenses había entendido a traer un poquito más de contexto. Esa expresión tan fuerte. Mira lo que sigue. Él dice, porque nosotros somos la circuncisión, los que en espíritu servimos a Dios y nos gloriamos en ¿quién? En Cristo Jesús, no teniendo confianza en ¿qué? En la carne. Es lo que quiere decir, mira, ustedes tienen la confianza en el lugar totalmente equivocado. Si tienen tanto énfasis en cortar, corten todo lo que ustedes quieran. Eso no va a añadir nada a lo que Jesucristo hizo en la cruz del Calvario. No quisiera terminar mirando principalmente a los falsos maestros, porque como le dije, ellos no son el centro de este pasaje. Cristo lo es. Desde el comienzo, Pablo nos mostró una iglesia que había comenzado bien. Luego nos recordó que Dios mismo preserva a los suyos. Y ahora nos lleva nuevamente al fundamento de toda nuestra esperanza, la cruz del Calvario. Quizás hoy algunos, y me incluyo, hemos llegado cansados de luchar contra el pecado. Tal vez muchos de nosotros nos sentimos que hemos fracasado tantas y tantas veces que ya no somos dignos de acercarnos al Señor. Si ese es tu caso, escucha nuevamente el Evangelio. Tu esperanza nunca ha descansado en la perfección de tu carrera, sino en la perfección de Cristo. Antes de Cristo morir, miró a un malhechor que todo lo que había hecho en la vida era ¿qué? Hacer mal. Malhechor que hace el mal. Y aquel malhechor dijo, amonestó al otro, le dijo, mira, nosotros merecemos estar aquí, pero este hombre, él creyó en él, este hombre es justo. Cristo se viró y le dijo, de cierto te digo, que significa, escúchame, escúchame, escúchame bien, que hoy estarás conmigo en el paraíso. Próximas palabras, consumado es. Declaró que todo lo necesario para reconciliar al pecador con Dios había sido cumplido de una vez y para siempre. Por eso cuando el creyente tropieza, no huimos de Cristo, corremos nuevamente hacia Cristo. Cuando falla, no intenta comprar otra vez el favor de Dios. Descansa una vez más en la gracia que recibió desde el principio. Esa ha sido la enseñanza de todo este pasaje. La única manera de llegar fielmente hasta la meta es seguir descansando únicamente en la obra perfecta de nuestro Salvador. Concluyo con estas palabras. Regresemos una vez a la imagen de los corredores en el maratón de Venecia. Sepa que todos nosotros
estamos corriendo una carrera. Algunos la comenzaron hace muchos años. Otros apenas han dado sus primeros pasos. Algunos de nosotros corremos con alegría y otros hemos estado avanzando con dificultad. Algunos hemos llegado esta mañana cansados, heridos, desanimados. Pero hay una verdad que este pasaje ha querido grabar profundamente en nuestro corazón. La esperanza del creyente nunca ha estado en la fortaleza de cómo corremos, sino en la fidelidad de aquel que nos llamó. Sepa, amada iglesia, sepa que algún día esta carrera va a terminar. El último pecado va a ser vencido. La última tentación va a haber quedado atrás. La última lágrima habrá sido secada por nuestro Padre Celestial. Ya no habrá falsos maestros. Ya no habrá que luchar con el pecado. Ya no habrá culpa. No habrá vergüenza. Porque la iglesia va a ver al Señor cara a cara. Y cuando finalmente nosotros crucemos la meta, ninguno de nosotros se levantará con su corona diciendo: llegué porque soy el mejor. No, toda la gloria va a ser para el Cordero. Dice la palabra que vamos a caer delante de Él, reconociendo que desde el primer día Él como un padre nos llevó de su mano. Entonces comprenderemos como nunca antes que Pablo tenía razón. El Dios que nos llamó por gracia también nos preservó por gracia. Toda la carrera fue por gracia y toda la salvación es por gracia. Por eso, amada iglesia, no permita que nada ni nadie desvíe su corazón de la suficiencia de Cristo. Corramos esta carrera con los ojos puestos en el Salvador. Tropezaste, vuelve a Cristo. El enemigo te acusa, vuelve a la cruz. Tu orgullo te quiere convencer de que puedes confiar en ti mismo, vuelve al Evangelio. Nunca dejes de descansar en aquel que te llamó por gracia y prometió llevarte seguramente hasta el final. Y no quiero terminar sin antes hacer un llamado. Si hay alguien aquí que todavía no ha sido iluminado por el Evangelio, permíteme decirte con amor que usted también está corriendo una carrera. Pero ninguna religión, ninguna buena obra, ningún esfuerzo personal podrá reconciliarte con Dios. Todo lo que tú necesitas, todo lo que tú necesitas, escúchame bien, lo hizo Jesucristo en la cruz del Calvario. No estás aquí por casualidad hoy. Nuestro Dios es soberano. Hoy el Señor te llama a dejar de confiar en ti mismo. Arrepiéntete de tus pecados y descansa únicamente en la obra perfecta de Jesucristo. En Él hay perdón, reconciliación y vida eterna para todo en el que cree. Que el Señor nos conceda la gracia de preservar fielmente hasta el día en que veamos a nuestro Señor cara a cara. Y que cuando finalmente crucemos la meta, toda la gloria sea para aquel que nos amó, nos redimió por sangre y nos sostuvo por su gracia hasta el final. A Él sea la gloria por los siglos de los siglos. Amén, amén y amén.

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0: Y esta es la condenación, que la luz vino al mundo y los hombres amaron más las tinieblas que la luz, porque sus obras eran malas.
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1: El Catecismo Menor de Westminster, en la pregunta número 8, dice: ¿cómo ejecuta Dios sus decretos? Dios ejecuta sus decretos en las obras de creación y de providencia. ¿Qué dicen las Escrituras? Apocalipsis 4:11. Señor, digno eres de recibir la gloria y la honra y el poder, porque tú creaste todas las cosas y por tu voluntad existen y fueron creadas. Salmo 148:8. El rayo y el granizo, la nieve y la neblina, el viento tempestuoso que obedece su palabra. Daniel 4:35. Todos los habitantes de la tierra son considerados como nada, y Él hace según su voluntad en el ejército del cielo y en los habitantes de la tierra, y no hay quien detenga su mano y le diga: ¿qué haces?
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0: Qué bueno encontrarnos nuevamente en la jungla semántica con el profesor Héctor Leites y con usted, amiga y amigo. Gracias por acompañarnos. Bienvenido, Héctor. ¿Cómo estás?
1: ¿Qué tal, Esteban? Muy bien, gracias a Dios. Saludamos a la linda audiencia. Hoy en Jungla Semántica, mirando un versículo e introduciéndonos en una de las figuras literarias más complejas en la Biblia, que es la figura antropopatía. Ya vamos a ingresar en esto también. Pero Esteban, estamos en Gálatas capítulo 5, versículo 3,
0: sí, señor,
1: que venía muy bien enganchado de que Pablo había puesto todo el peso apostólico y personal cuando dijo: yo, Pablo, os digo que si os circuncidáis, de nada os aprovechará Cristo. Y en el verso 3 dice: pero otra vez testifico. O sea, pone otra vez el énfasis de una manera muy fuerte, utilizando la palabra marturomai o marturesai, de mártir. Está en un presente indicativo de la voz media. O sea que, presente del indicativo, estoy dando testimonio continuamente a ustedes, a todos ustedes. Pero ¿sabes qué dice? Otra vez. Y uno dice: ¿pero cómo? ¿Ya lo había hecho? Sí, ya lo había hecho constantemente. Y dice que es a todo hombre. O sea, fíjate que no hace acepción de personas.
0: No hace acepción de personas.
1: O sea, si es judío, si es gentil. No, no, no importa. Si sabe, no sabe. Si es religioso o no es religioso. Todo hombre tiene que saber que si pisa algo de la ley para hacerlo para salvación, se pone toda la ley encima.
0: Claro.
1: Porque vos podés cumplir 1, 2, 5, 8, 14. Pero si no cumplías los 613... te ponías bajo maldición. O sea, la ley era muy dura porque para ser santo tenías que cumplir 613. Pero para ser injusto, con uno que no cumplas, ya eras injusto. O sea, la ley era muy dura en ese aspecto. Y Pablo ya lo había mencionado también, había puesto énfasis que si alguien quería hacer algo de la ley, la maldición de la ley le iba a estar en él. Lo había dicho en Gálatas capítulo 3, versículo 10, porque todos los que dependen de las obras de la ley están bajo maldición. Y lo explica el por qué. Pues está escrito: maldito todo aquel que no permaneciere en todas, no en algunas. ¿Te imaginas cumplir 611, 612? Y Dios dice: lo lamento, eran 613, o sea, empezamos de cero.
0: Sí, sí, terrible.
1: Por eso dice: el que no permaneciere en todas las cosas escritas en el libro de la ley para hacerla. Nadie lo podía hacer. Nadie lo podía hacer. O sea que el que quería hacer una, dos, tres, cuatro, o como los judaizantes que querían dos o tres cosas, la circuncisión y algunos ritos más, y él dice: señores, no les sirve de nada. Están rechazando a Cristo. Entonces, él dice aquí que está obligado a todo hombre que se circuncida, que está obligado. Él utiliza la palabra circuncidarse, peritemnomei, y del verbo peritemnomeno. Es un participio presente que habla de que el que se somete para ser circuncidado, hay toda una acción, él quiere, no por salud, no por costumbre, sino porque quiere agregar algo y quiere sumar algo para su justificación. No le sirve para nada. Entonces dice, bueno, quien lo haga así en esta situación, no por costumbre ni nada, sino en esta situación, está obligado. Ahora, esa palabra está obligado es la palabra, una palabra muy, muy conocida, que es la palabra ofeiletes.
0: Ofeiletes.
1: Muy parecida a la palabra anterior que vimos, ¿verdad? Está obligado. Es un deudor continuamente. Deudor es continuamente, está diciendo Pablo, porque además dice está obligado, no dice estuvo obligado o estará obligado, sino está obligado. Al tener un tiempo de presente aquí, presente del indicativo activo, indica que esta deuda es continua. Para colmo, en la Biblia aparecen dos clases de deuda. Lo que se llama la deuda moral, cuando Pablo dice, cuando escribe a los romanos, él dice a griegos y a no griegos, a sabios y a no sabios, soy deudor. No es que Pablo les debía plata, un favor, no. Él siente una deuda moral de ir a predicar a los romanos que Pablo no había establecido la iglesia en Roma.
0: Entiendo.
1: Entonces él siente una deuda moral. Pero en este caso no habla de una deuda moral, sino que alguien que ha contraído una deuda, que ahora va a tener que sí o sí pagarla. Como aparece en Mateo 6:12, dice, perdónanos nuestras deudas como también nosotros perdonamos a nuestros deudores. Entonces, ahora el que quiera hacer algo de la ley está obligado a guardar toda la ley. Y quien quiera guardar toda la ley, pues bueno, no quiere en realidad, pero el que quiera obligar a hacer algo de la ley, ahora se pone la maldición encima, como leímos en Gálatas 3:10. Por eso esa palabra guardar es, en realidad, en el griego, es hacerla, toda la ley. Es como que él se pone a hacer la ley y además se pone a cumplir la ley. O sea, entiendo. Está metido realmente en un problema. Dice guardar toda la ley o hacer toda la ley. Y uno dice, pero toda la ley, sí, la ley entera, dice el griego, para poner énfasis, el ton nomon. Nomon es la palabra ley, de ahí la palabra autonomía o autónomo, que es la palabra ley. Ahora, es imposible que el hombre la guarde ni siquiera en parte, mucho menos que cumpla la ley enteramente. Santiago había dicho, el escritor Santiago, el hermano del Señor Jesucristo, Jacobo, porque cualquiera que guardare toda la ley, pero ofendiere en un punto, se hace culpable de todos. Era muy injusta la ley, ¿no? O la cumplías los 613, o de lo contrario no te sirve para nada. Pero nadie podía cumplir los 613. Por eso, como dijimos en Gálatas, se colocaba la ley como maldición ahora. Ahora llegamos entonces a un punto que es el punto famoso, este versículo. ¿Sabés, Esteban, el verso 4? Gracias a Dios, nadie se da cuenta el gravísimo problema que tiene. Nadie. Ajá. O sea, nadie. Digo, pasa por desapercibido. ¿Y sabes por qué pasa desapercibida la figura literaria?
0: No.
1: Porque nadie va a cuestionar que Pablo está diciendo que algunos se estaban justificando por la ley. Casi es una locura pensar con todo lo que viene diciendo Pablo de la ley.
0: Sí, ya a esta altura está muy claro, ¿no?
1: Está demasiado claro diciendo, por favor, no pueden hacer ni uno, ni 613, ni nada. Y vos lees el verso 4 en la versión 60 y Pablo está diciendo que algunos se estaban justificando por la ley. Mira, claro, lo que dice. Claro, claro.

0: gracia habéis caído. Ahora, vos analizás, Esteban, este versículo y decís, pero ¿cómo Pablo puede decir que se estaban desligando, cayendo de la gracia, aquellos que se estaban justificando por la ley, si la ley no justificaba?
1: Claro.
0: Pero Pablo está diciendo que están desligándose y cayendo de la gracia los que se estaban justificando por la ley. Ahora, la ley no justificaba como Pablo.
1: Manera, claro.
0: Para colmo, este versículo yo lo utilizo, hago algunas trampas en las clases de griego.
1: Me imagino.
0: En las clases de griego.
1: Hay que caminar con pies de plomo aquí.
0: Sí,
1: entonces.
0: Bueno, hay que ir muy despacio. Inclusive vamos a tener como por lo menos dos programas enteros hablando de la figura antropopatía, para que quede bien claro esto. Pero voy a mencionar un poco la trampa que hago a los alumnos de griego. Muestro este versículo y digo, a ver, lean este versículo tal cual como está. Entonces dice, bueno, mirándolo así fríamente, Pablo está diciendo que se estaban desligando y cayendo de la gracia aquellos que se estaban justificando por la ley. Entonces digo, bueno, ¿qué puede haber acá? Dice, no, es un problema de traducción, no puede nunca decir eso. Entonces digo, bueno, puede ser, vamos al griego. Entonces cuando vamos al griego, a la parte morfosintáctica, resulta que el verbo que aparece, os justificai, que es el verbo dikaiouste, está en un presente. Pero del modo indicativo está indicando una realidad. De la voz pasiva, o sea,
1: que están justificados, sí,
0: claro,
1: se están justificando.
0: O sea, el que sospechaba que podía haber un problema de traducción.
1: No lo hay.
0: No lo hay. Claro, ni sospechan que es una figura literaria la mayoría de los alumnos.
1: Claro.
0: Entonces dice, pero para, hay un problema acá. Entonces vamos al siguiente paso, que es sobre la crítica textual.
1: Uh-huh.
0: La crítica textual es que algunos manuscritos, puede ser el Códex Beza, el Códex Alejandrino, el Vaticano, el Sinaítico, puede a veces tener variantes.
1: Uh-huh.
0: Entonces digo, bueno, puede ser, yo sigo con la trampa, ¿no?
1: Uh-huh.
0: Digo, puede ser un problema de crítica textual. Vamos a ver qué dice el Códex Beza, el Alejandrino, el Sinaítico, el Vaticano. Vamos ahí. Resulta que todos tienen presente del indicativo de la voz pasiva.
1: No hay discrepancia.
0: Claro, y entonces ahí es cuando yo enseño que no solamente debo de leer griego, sino que a su vez tengo que saber qué está diciendo el griego, qué figura literaria es.
1: Bien, nos quedó planteado la interrogante. Estamos en un cruce de caminos aquí, muy importante. Hacemos una pausa y ya volvemos para seguir mirando juntos en Jungla Semántica.
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1: Estamos en la Jungla Semántica. Estamos mirando juntos una de las figuras literarias que nos está llevando por un pasaje clave para poder entender qué es lo que el apóstol Pablo está diciéndole a los Gálatas. ¿Se justifican o no se justifican por la ley?
0: Buena pregunta. ¿Sabes, Esteban, que dijimos comenzando en el programa, nadie va a sospechar que Pablo está diciendo de que algunos se estaban justificando por la fe,
1: por la ley,
0: y que se estaban desligando y cayendo de la gracia? Si yo lo tomo literal, yo diría de una forma casi irónica, ¿qué importa que se desliguen? ¿Qué importa que caigan? Si igual ya están siendo justificados.
1: Claro, claro.
0: Pero resulta que la ley no justificaba nunca, solo te mostraba cuán pecador eras. El único que podía justificar y que puede justificar es Cristo. Ahora, ¿por qué Pablo utiliza un presente el indicativo? Porque no debería haber colocado. Y el alumno que estudia griego dice, pero es una locura cómo Pablo utiliza un presente indicativo. Y en todos los códex, en todos los manuscritos, no hay ningún otro verbo que indique. Siempre es presente indicativo de la voz pasiva.
1: Entiendo.
0: Del verbo, por supuesto, dikaiouste. Bueno, esto es una figura literaria. Mencionábamos, ya varios programas anteriores habíamos dicho de que este capítulo 5 tiene, en el versículo 4, una figura literaria que se llama antropopatía. Voy a explicarla.
1: ¿Qué es la antropopatía?
0: La antropopatía. De las 152 figuras literarias, esta figura debe ser una de las más complejas. ¿Por qué? Voy a empezar de atrás para adelante. Porque en realidad es Dios descendiendo al sentimiento, al pensamiento del hombre. Entonces, antropopatía. Esta figura.

0: viene de antropos, que quiere decir hombre, y patos, que quiere decir afecto o sentimiento. Patos siempre es afecto o sentimiento, por eso tenemos la palabra griega empataía, que es la palabra empatía, o sumpataía, que es la palabra simpatía, porque patos es emociones, afectos, sentimientos. Ahora, ¿en qué consiste esta figura? En atribuir a Dios acciones, pasiones o cualidades humanas. Los hebreos le llamaban a esta figura el Derek Beneg Hadam. Adam quiere decir hombre, ¿no? El camino de los hijos del hombre, le llamaban los judíos, los hebreos. Los griegos tenían también otro nombre, que era el Sun Katabasis, que era Sun junto con Katá abajo, Banei, Ir, bueno, era ser condescendiente con el hombre, entonces Dios desciende. Esteban, cuando yo me puse a estudiar hace unos cuantos años atrás, realmente me quedé impactado la cantidad de versículos que hay con esta figura literaria.
1: Ah, sí. Uh-huh.
0: Pero es impresionante. Claro, lo leemos y no nos damos cuenta.
1: No, no.
0: Pero ¿cómo podemos pensar que Dios es malo? ¿O que Dios es injusto? Por claro. supuesto que no.
1: No.
0: ¿O que Dios es rencoroso?
1: Uh-huh.
0: No.
1: Uh-huh.
0: ¿O que Dios es
1: se arrepintió.
0: Vengativo?
1: Sí, sí, sí.
0: ¿O que Dios se arrepintió? Uh-huh. Entonces uno dice, claro, ahora entiendo. Dios no se puede arrepentir, ni tampoco es rencoroso, ni envidioso, ni injusto, ni vengativo, aunque la Biblia dice, toma venganza de mis enemigos. Y se va a recordar de cosas. Uno dice, pero es rencoroso, pero ¿cómo puede? Entonces, claro, cuando uno empieza a analizarlo, dice, pero claro, Dios no puede generar algo que no tiene. Dios no puede tentar. Sin embargo, dice, te tentaré en el desierto. Pero Dios no tienta a nadie.
1: Uh-huh.
0: Él solo prueba para saber nada, en realidad no, para que el hombre pueda desarrollarse. Entonces, es una figura que se divide en tres grandes partes. Ahora, recordemos algo. Consiste en atribuir a Dios acciones, pasiones o cualidades humanas. No es que Dios las tiene. Dios no puede ser malo. Dios no puede mentir. Dios no puede arrepentirse. Dios no puede ser rencoroso ni vengativo, ni injusto. Y no puede odiar. Pero dice la Biblia que sí, que odia. Entonces uno dice, no. Solo se le atribuye para que el hombre pueda en algo saber cómo Dios está rechazando el pecado o ciertas cosas. Entonces, en este programa y en por lo menos uno o dos más tenemos que ver muchos ejemplos para poder entender.
1: Pues claro, sí.
0: Se divide en tres grandes partes. Cuando la Biblia habla de las criaturas irracionales, cosas inanimadas o seres humanos racionales, y esta es la que nos atañe a nosotros en este curso, ¿verdad? En estas charlas que estamos mirando de Gálatas, sentimientos propios del hombre. Y no es que Dios, y acá hay que poner énfasis en algo, Esteban, no es que Dios experimente sentimientos semejantes a los humanos, no. Porque a veces nosotros decimos, consiste en atribuir a Dios acciones. Ahora, se le atribuye a Dios, pero no quiere decir que Dios odia.
1: Claro,
0: o que
1: claro.
0: Dios uh-huh. se arrepiente, uh-huh, uh-huh. o que Dios miente o tienta. No es que Dios experimenta sentimientos semejantes a los humanos, sino que por su infinita condescendencia se habla de él en estos términos a fin de que podamos conocerle a Dios uh-huh. algo mejor, ¿no? Uh-huh. De su inescrutable riqueza, inescrutable poder y soberanía. Fíjate cuando hablamos de los sentimientos propios del hombre. Hay un pasaje, por supuesto, que debe ser uno de los primeros, Génesis 6:6, dice, y se arrepintió Jehová de haber hecho al hombre en la tierra, y le dolió en su corazón. Bueno, uno dice, pero ¿cómo Dios puede de arrepentirse? ¿Te imaginas que Dios diga al querubín conversando un día, tomando un café, le dice al querubín, ¿cómo me equivoqué? Tenía que haber agarrado otro armario. Justo agarré el primer armario de la A, porque lo tenía ordenado alfabéticamente, A, B, C, D. Y justo agarró la A de Adán.
1: Claro.
0: Pero tenía que haber agarrado la L de Leite, qué sé yo. Bueno, en fin. El asunto es que te imaginas Dios diciendo, pero ¿cómo me equivoqué? Estoy arrepentido de haber hecho el hombre, me equivoqué. ¿Se arrepintió Jehová de haber hecho al hombre? ¡No! Él sabía todo. Por supuesto que no se arrepintió. Hay un término muy importante que es Naham y Yub. Cuando en la Biblia aparece la palabra que Dios se arrepintió, es la palabra Naham y entra dentro de la figura literaria, que es más el dolor, el sentimiento. Y el shuv es cuando el hombre realmente se arrepiente, claro, claro, ¿no? Por eso dice el número 23 que Dios no es hombre para que mienta, ni hijo de hombre para que se arrepienta. O sea, Dios nunca se va a equivocar porque es Dios. Pero aparece en Génesis 6:6 que Dios se arrepintió. Pero lo más grave, Esteban, es historias y frases y versículos que no solo dice que Dios se arrepintió, sino que Dios, que Moisés lo hace arrepentirse. Fíjate que hay una escena...
1: Lo incita, claro.
0: Hay una escena casi cómica, pero nadie la ve como casi cómica, pero es una escena vívida en Éxodo 32, cuando Moisés está en el monte escuchando a Dios, ¿no? El pueblo abajo está con Aarón haciendo el becerro de oro y haciendo fiesta y todo eso, en Éxodo 32. Resulta que cuando descienden, por supuesto a Dios le dolió todo esto, ¿no? Y Dios tiene sentimiento también. Pero Moisés se enojó mucho. ¿Te acordás que quebró las tablas, se enojó?
1: Sí, sí, sí.
0: Y entonces, ¿qué hace Dios para probarlo? Le dice, Moisés, permítame que yo mate a esta gente y de ti haga una nación grande. Entonces, si Moisés hubiese sido uruguayo, Moisés, le dice, sí, ya está, te ayudo, señor, te ayudo. Eso sí, hace de mí una nación grande, no me deje solo acá.
1: Claro,
0: tirado.
1: Claro.
0: Bien, ¿qué hace Moisés? Y escuchen esto que es casi cómico. Hace dos oraciones muy, pero muy tontas. Pero Dios no está evaluando el contenido, lo está probando. Para que él pueda desarrollarse. No nos olvidemos, Esteban, que cuando Dios prueba al hombre, siempre, del Génesis hasta siempre, ¿qué es lo que quiere saber Dios cuando nos prueba? Nada, nada. Absolutamente nada, ya lo sabe. Solo me está dando la oportunidad para que yo me pueda desarrollar como un buen cristiano o un buen líder. Entonces le dice Moisés, permítame. Y Moisés dice, no, Dios, ¿qué van a decir los egipcios? Van a decir los egipcios que lo sacaste de la tierra para raerlo de sobre la faz de la tierra. Vas a quedar como que le está diciendo, te estoy cuidando las espaldas, vas a quedar muy mal delante de ellos. Te van a escribir en el muro del Facebook que sos un Dios malo. Una cosa así. Cómico.
1: Claro.
0: Cambia de parecer, arrepiéntete, no hagas esto porque los egipcios van a hablar mal de ti. Fíjate qué cómico, Moisés cuidándole las espaldas. La siguiente oración, yo le llamo la oración del Alzheimer, porque le dice, Dios, te olvidaste de la promesa de Abraham, Isaac, Jacob, José, que has prometido. Y Dios dice, sí, tenés razón. Y ahí dice el famoso versículo 32:12, que lo voy a leer, dice, ¿por qué han de hablar los egipcios diciendo, para mal lo sacó, para matarlo en los montes y para raerlo de sobre la faz de la tierra? Vuélvete, dice Moisés, a Dios. Vuélvete del ardor de tu ira y arrepiéntete de este mal contra tu pueblo.
1: A la fresca.
0: Y mira lo que hace Dios. Entonces Dios se arrepintió del mal que dijo que había de hacer a su pueblo.
1: Sí,
0: es casi cómico. Pero se ha predicado de que Dios dio marcha atrás y no los mató. No los iba a matar nunca. Es una figura literaria para mostrar el pensamiento de Dios, el pensamiento de Moisés, la escena, la prueba de Dios. Dios no tenía que pedirle permiso a Moisés si iba a matar o no iba a matar.
1: Claro, claro.
0: Lo que está haciendo Dios es probándole a Moisés para que él pueda crecer. Porque no lo está probando para Dios enterarse lo que va a hacer Moisés, sino para darle la oportunidad de que un líder no pide la muerte de su súbdito.
1: No, claro.
0: Se la jugó.
1: Era una prueba a su liderazgo, entonces.
0: A su liderazgo, exactamente. Entonces suena como que Dios... ¿Te imaginas si Dios peca ese día? Se funde el evangelio, caen los querubines todos muertos, los serafines...
1: No, una locura pensar eso.
0: Ahora, fíjate que esto es una figura literaria que se llama antropopatía. Son ejemplo de sentimientos propios del hombre. Así que, querido amigo, sigamos estudiando. Usted tiene la oportunidad de estar en Radio Transmundial estudiando la palabra de Dios. Sigamos avanzando y sigamos comunicando el buen mensaje de la palabra de Dios para aquellos que aún no la conocen. Dios les bendiga muy ricamente.
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1: Por tanto, acerquémonos con confianza al trono de la gracia para que recibamos misericordia y hallemos gracia para la ayuda oportuna. Hebreos 4:16. Todo ministerio es en el futuro. En un momento, en un mes, en un año o en una década. Tenemos tiempo de sobra para inquietarnos por nuestra ineptitud, pero cuando eso sucede, debemos recurrir a la oración. La oración es la forma de fe que nos conecta hoy con la gracia que nos hará aptos para llevar a cabo el ministerio de mañana. El momento oportuno lo es todo. ¿Qué pasaría si la gracia llegara muy temprano o muy tarde? La traducción tradicional de Hebreos 4:16 esconde una promesa preciosa relacionada a esa pregunta. Necesitamos una traducción más literal para verla. La redacción más tradicional dice algo así: así que acerquémonos confiadamente al trono de la gracia para recibir misericordia y hallar la gracia que nos ayude en el momento en que más la necesitemos. El griego original, detrás de la frase «gracia que nos ayude en el momento que más la necesitemos», traducido literalmente sería «gracia para la ayuda oportuna». El punto es que la oración es la manera de hallar gracia venidera para la ayuda oportuna. Esta gracia siempre llega a tiempo desde el trono de la gracia. La frase «trono de la gracia» significa que la gracia venidera proviene del Rey del Universo, quien determina los tiempos por su propia autoridad. Hechos 1:8. Sus tiempos son perfectos, pero raramente coinciden con los nuestros, porque 1,000 años ante tus ojos son como el día de ayer que ya pasó. Salmo 94. A nivel mundial, Él fija los tiempos para el auge y la caída de las naciones. Hechos 17:26. A nivel personal, Salmo 31:15 dice: «En tu mano están mis años». Cuando nos preguntamos por el tiempo oportuno de la gracia venidera, debemos pensar en el trono de la gracia. Nada puede estorbar el plan de Dios de enviarnos gracia en el momento en que es mejor para nosotros. La gracia venidera es siempre oportuna.
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Hebreos 5, versículo 5. De la misma manera, Cristo no se glorificó a Él mismo para hacerse sumo sacerdote, sino que lo glorificó el que le dijo, «Hijo mío eres tú, yo te he engendrado hoy». 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

Hebreos 9:15. Por eso Cristo es el mediador de un nuevo pacto, a fin de que, habiendo tenido lugar una muerte para la redención de las transgresiones que se cometieron bajo el primer pacto, los que han sido llamados reciban la promesa de la herencia eterna. 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

Hebreos 9, versículos del 13 al 14. Porque si la sangre de los machos cabríos y de los toros y la ceniza de la novilla rociada sobre los que se han contaminado santifican para la purificación de la carne, cuanto más la sangre de Cristo, quien por el Espíritu eterno Él mismo se ofreció sin mancha a Dios, purificará nuestra conciencia de obras muertas para servir al Dios vivo. 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